Señor es mi pastor, nada me falta. En verdes pastos me hace descansar, junto a tranquilas aguas me conduce. Salmo capítulo 23, versículos 1 y 2. 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

inquieten por nada. Más bien, en toda ocasión, con oración y ruego, presenten sus peticiones a Dios y denle gracias. Y la paz de Dios, que sobrepasa todo entendimiento, cuidará sus corazones y sus pensamientos en Cristo Jesús. Filipenses, capítulo 4, versículos 6 y 7. 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

Así que no temas, porque yo estoy contigo. No te angusties, porque yo soy tu Dios. Te fortaleceré y te ayudaré. Te sostendré con mi diestra victoriosa. Isaías, capítulo 41, versículo 10. 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

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Hebreos capítulo 11, versículo 1. 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

Yo soy el camino, la verdad y la vida, le contestó Jesús. Nadie llega al Padre sino por mí. Juan capítulo 14, versículo 6. 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

0: alabanza a ese Dios real.
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El Señor te bendiga y te guarde. El Señor te mire con agrado y te extienda su amor. El Señor te muestre su favor y te conceda la paz. Números capítulo 6, versículos 24 y 26. 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

medalla de la fe. Haz tuya la vida eterna a la que fuiste llamado y por la cual hiciste aquella admirable declaración de fe delante de muchos testigos. Primera de Timoteo, capítulo 6, versículo 12. 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

Ahora bien, sabemos que Dios dispone todas las cosas para el bien de quienes lo aman. Los que han sido llamados de acuerdo con su propósito. Romanos, capítulo 8, versículo 28. 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

0: pues.
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santo, pónganse toda la armadura de Dios, para que cuando llegue el día malo, puedan resistir hasta el fin con firmeza. Efesios, capítulo 16, versículo 13. 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

Así que no temas, porque yo estoy contigo. No te angusties, porque yo soy tu Dios. Te fortaleceré y te ayudaré. Te sostendré con mi diestra victoriosa. Isaías, capítulo 41, versículo 10. 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

El Señor mismo marchará al frente de ti y estará contigo. Nunca te dejará ni te abandonará. No temas ni te desanimes. Deuteronomio, capítulo 31, versículo 18. 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

Se me afligía el corazón y se me amargaba el ánimo por mi necedad e ignorancia. Me porté contigo como una bestia, pero yo siempre estoy contigo, pues tú me sostienes de la mano derecha. Me guías con tu consejo y más tarde me acogerás en gloria. Salmo, capítulo 73, versículos 21 y 24. 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

nombre inexpugnable es el nombre del Señor. A ella corren los justos y se ponen a salvo. Proverbios, capítulo 18, versículo 10. 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

Señor afirma los pasos del hombre. Cuando le agrada su modo de vivir, podrá tropezar, pero no caerá, porque el Señor lo sostiene de la mano. Salmo, capítulo 37, versículos 23 y 24. 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

retiemble los montes. Salmo, capítulo 46, versículo 1 y 3. 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

Los jóvenes se cansan, se fatigan y los muchachos tropiezan y caen. Pero los que confían en el Señor renovarán sus fuerzas, volarán como las águilas, correrán y no se fatigarán, caminarán y no se cansarán. Isaías, capítulo 40, versículos 30 y 31. 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

El amor es paciente, es bondadoso. El amor no es envidioso, ni jactancioso, ni orgulloso. No se comporta con rudeza, no es egoísta, no se enoja fácilmente, no guarda rencor. Primera de Corintios, capítulo 13, versículos 4 y 5. 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

Hermanos, no pienso que yo mismo lo haya logrado ya. Más bien una cosa hago, olvidando lo que queda atrás y esforzándome por alcanzar lo que está adelante. Sigo avanzando hacia la meta para ganar el premio que Dios ofrece mediante su llamamiento celestial en Cristo Jesús. Filipenses, capítulo 3, versículos 13 y 14. 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

0: El Señor es quien te cuida, el Señor es tu sombra protectora. De día el sol no te hará daño, ni la luna de noche. El Señor te protegerá de todo mal. Protegerá tu vida. El Señor te cuidará en el hogar y en el camino desde ahora y para siempre. Salmo, capítulo 121, versículos 5 y 8. 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
1: Reciba el abrazo de papá. Tiene una alabanza muy hermosa.

ese corazón que amaba, ese corazón que temía su presencia, ese corazón que

0: todo aquel que entiende que tenemos un Dios de misericordia. ¿Cuántos entienden que tenemos un Dios de misericordia?
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0: cerca de ti.
1: Dios de milagros. Dios es vida, amor y gloria.
0: Quiero estar cerca de tu
1: Su palabra es bella como cada atardecer.

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0: bendito sea Dios por haber cruzado nuestros caminos en esta radio.
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Juan 10:28. Y yo les doy vida eterna y no perecerán jamás, ni nadie las arrebatará de mi mano. 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

Juan 6:47. De cierto os digo, el que cree en mí tiene vida eterna. 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

Hechos 3:19. Así que arrepentíos y convertíos, para que sean borrados vuestros pecados, para que vengan de la presencia del Señor tiempos de refrigerio. 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

Romanos 3:24. Siendo justificados gratuitamente por su gracia, mediante la redención que es en Cristo Jesús. 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

el Señor tu Dios está en medio de ti, como guerrero victorioso, se deleitará en ti con gozo, se renovará con su amor, se alegrará por ti con cantos. Sofonías 3:17. 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

pues Dios no nos ha dado un espíritu de timidez, sino de poder, de amor y de dominio propio. 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

0: Mira, mi hija, hace días que yo le he pedido a Dios y hablar con ustedes, con mis hijos. Ustedes saben la pobreza que estamos atravesando. Las deudas cada día me enloquecen y ya no sé qué hacer. Por eso tuve que tomar esta difícil decisión de viajar a Estados Unidos. Y se me parte el alma dejarlos, porque los amo.
1: No te vayas, papi. Sabes que yo y mis hermanitas te queremos mucho, papi. No te vayas, papi.
2: Duele aceptar la decisión que tomaste, mijo. Si así has pensado, pues está bien. Solo te pido algo: que no te olvides de nosotros y nunca, nunca te alejes de Dios. Por favor, que el Señor te acompañe.

que yo sé muy bien los planes que tengo para ustedes, afirma el Señor. Planes de bienestar y no de calamidad, a fin de darles un futuro y una esperanza. Jeremías, capítulo 29, versículo 11. 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

0: Así nos lo ha mandado el Señor. Te he puesto por luz para las naciones, a fin de que lleves mi salvación hasta los confines de la tierra.
1: Hasta los confines de la tierra.
0: Hechos 13:47. 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

porque por gracia ustedes han sido salvados mediante la fe. Esto no procede de ustedes, sino que es el regalo de Dios, no por obras, para que nadie se jacte. Efesios capítulo 2, versículos 8 y 9. 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

luz y voy por valles tenebrosos. No temo peligro alguno porque tú estás a mi lado. Tu vara de pastor me reconforta. Salmo capítulo 23, versículo 4. 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

El Señor es mi pastor, nada me falta. En verdes pastos me hace descansar, junto a tranquilas aguas me conduce. Salmo capítulo 23, versículos 1 y 2. 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

no se inquieten por nada. Más bien, en toda ocasión, con oración y ruego, presenten sus peticiones a Dios y denle gracias. Y la paz de Dios, que sobrepasa todo entendimiento, cuidará sus corazones y sus pensamientos en Cristo Jesús. Filipenses, capítulo 4, versículos 6 y 7. 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

Así que no temas, porque yo estoy contigo. No te angusties, porque yo soy tu Dios. Te fortaleceré y te ayudaré. Te sostendré con mi diestra victoriosa. Isaías, capítulo 41, versículo 10. 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

Ahora bien, la fe es la garantía de lo que se espera, la certeza de lo que no se ve. Hebreos capítulo 11, versículo 1. 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

Yo soy el camino, la verdad y la vida, le contestó Jesús. Nadie llega al Padre sino por mí. Juan capítulo 14, versículo 6. 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

El Señor te bendiga y te guarde. El Señor te mire con agrado y te extienda su amor. El Señor te muestre su favor y te conceda la paz. Números capítulo 6, versículos 24 y 26. 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

la buena batalla de la fe. Haz tuya la vida eterna a la que fuiste llamado y por la cual hiciste aquella admirable declaración de fe delante de muchos testigos. Primera de Timoteo, capítulo 6, versículo 12. 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

Ahora bien, sabemos que Dios dispone todas las cosas para el bien de quienes lo aman. Los que han sido llamados de acuerdo con su propósito. Romanos, capítulo 8, versículo 28. 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

0: Exaltamos el dulce nombre del Señor con este canto.
1: Por lo tanto, pónganse toda la armadura de Dios, para que cuando llegue el día malo, puedan resistir hasta el fin con firmeza. Efesios, capítulo 16, versículo 13. 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

Así que no temas, porque yo estoy contigo. No te angusties, porque yo soy tu Dios. Te fortaleceré y te ayudaré. Te sostendré con mi diestra victoriosa. Isaías, capítulo 41, versículo 10. 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

Los médicos a mí me dijeron que ya no tenía solución. Pero el Señor ha sido bueno conmigo. Él me ha sanado. Me ha librado de la muerte. Por eso hoy puedo decir que grandes cosas ha hecho Dios en mi vida. A ver, ¿qué tal si levanta su mano derecha conmigo? Levanta su mano. Todos, levante su mano, levante su mano. Nadie se quede así sin su mano arriba. Levanta su mano, muévalo así, así, así. No la baje todavía, muévalo así. A ver, ¿qué tal si dices conmigo esto? Mire, diga conmigo esto.

Si no fuera por gracia de Dios, ¿dónde estaríamos? A ti que Dios te ha sacado de un vicio. Si no fuera por el amor de Dios, ¿dónde estarías? ¿Estarías vivo? Hoy testificamos que hay un Cristo de poder. ¿Cuántos creen que Dios de nosotros es un Dios poderoso? Apláudele fuerte a Cristo Jesús, apláudele fuerte.

El Señor mismo marchará al frente de ti y estará contigo. Nunca te dejará ni te abandonará. No temas ni te desanimes. Deuteronomio, capítulo 31, versículo 18. 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

se me afligía el corazón y se me amargaba el ánimo por mi necedad e ignorancia. Me porté contigo como una bestia, pero yo siempre estoy contigo, pues tú me sostienes de la mano derecha. Me guías con tu consejo y más tarde me acogerás en gloria. Salmo, capítulo 73, versículos 21 y 24. 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

nombre inexpugnable es el nombre del Señor. A ella corren los justos y se ponen a salvo. Proverbios.

capítulo 18, versículo 10. 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

El Señor afirma los pasos del hombre. Cuando le agrada su modo de vivir, podrá tropezar, pero no caerá, porque el Señor lo sostiene de la mano. Salmo, capítulo 37, versículos 23 y 24. 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

Dios es nuestro amparo y nuestra fortaleza, nuestra ayuda segura en momentos de angustia. Por eso no temeremos, aunque se desmorone la tierra y las montañas se hundan en el fondo del mar, aunque rujan y se increpen sus aguas, y ante su furia retiemblen los montes. Salmo, capítulo 46, versículo 1 y 3. 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

Aún los jóvenes se cansan, se fatigan y los muchachos tropiezan y caen. Pero los que confían en el Señor renovarán sus fuerzas, volarán como las águilas, correrán y no se fatigarán, caminarán y no se cansarán. Isaías, capítulo 40, versículos 30 y 31. 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

El amor es paciente, es bondadoso. El amor no es envidioso, ni jactancioso, ni orgulloso. No se comporta con rudeza, no es egoísta, no se enoja fácilmente, no guarda rencor. Primera de Corintios, capítulo 13, versículos 4 y 5. 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

Hermanos, no pienso que yo mismo lo haya logrado ya. Más bien una cosa hago, olvidando lo que queda atrás y esforzándome por alcanzar lo que está adelante. Sigo avanzando hacia la meta para ganar el premio que Dios ofrece mediante su llamamiento celestial en Cristo Jesús. Filipenses, capítulo 3, versículos 13 y 14. 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

0: El Señor es quien te cuida, el Señor es tu sombra protectora. De día el sol no te hará daño, ni la luna de noche. El Señor te protegerá de todo mal. Protegerá tu vida. El Señor te cuidará en el hogar y en el camino desde ahora y para siempre. Salmo, capítulo 121, versículos 5 y 8. 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
2: Dios le bendiga a todos los hermanos que están presentes en este gran concierto.
3: ¡Amén!
2: Y les invito a cantar este canto que dice así: solamente alábale.

0: ¡Glorifiquemos a Dios, hermanas!
1: ¡Amén!
0: Con este canto alzaré mis ojos a los montes.
1: ¡Gloria a Dios!
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3: 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Como personas que chuchan desde aquí hasta allá atrás. 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
1: Que la gloria sea para nuestro Dios y por eso nunca nos cansamos.

0: cerca de ti.
1: Dios de milagros. Dios es vida, amor y gloria.
0: Quiero estar cerca de tu.
1: Su palabra es bella como cada atardecer.

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Juan 10:28, y yo les doy vida eterna y no perecerán jamás, ni nadie las arrebatará de mi mano. 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

Juan 6:47. De cierto os digo, el que cree en mí tiene vida eterna. 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

Hechos 3:19. Así que arrepentíos y convertíos, para que sean borrados vuestros pecados, para que vengan de la presencia del Señor tiempos de refrigerio. 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

Romanos 3:24. Siendo justificados gratuitamente por su gracia, mediante la redención que es en Cristo Jesús. 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

0: el Señor tu Dios está en medio de ti, como guerrero victorioso, se deleitará en ti con gozo, se renovará con su amor, se alegrará por ti con cantos. Sofonías 3:17. 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

0: una vez más pregunto, ¿cuántos quieren conocer a Jesús?
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2: Hay momentos que nos sentimos débil y necesitamos fuerzas para poder seguir hacia adelante. Pero recordemos lo que dice la Biblia: no temas ni desmayes, porque yo estoy contigo.

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que yo sé muy bien los planes que tengo para ustedes, afirma el Señor. Planes de bienestar y no de calamidad, a fin de darles un futuro y una esperanza. Jeremías, capítulo 29, versículo 11. 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

0: Así nos lo ha mandado el Señor. Te he puesto por luz para las naciones, a fin de que lleves mi salvación hasta los confines de la tierra.
1: Hasta los confines de la tierra.
0: Hechos 13:47. 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

porque por gracia ustedes han sido salvados mediante la fe. Esto no procede de ustedes, sino que es el regalo de Dios, no por obras, para que nadie se jacte. Efesios capítulo 2, versículos 8 y 9. 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

aún si voy por valles tenebrosos, no temo peligro alguno porque tú estás a mi lado. Tu vara de pastor me reconforta. Salmo capítulo 23, versículo 4. 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

El Señor es mi pastor, nada me falta. En verdes pastos me hace descansar, junto a tranquilas aguas me conduce. Salmo capítulo 23, versículos 1 y 2. 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

0: no se inquieten por nada. Más bien, en toda ocasión, con oración y ruego, presenten sus peticiones a Dios y denle gracias. Y la paz de Dios, que sobrepasa todo entendimiento, cuidará sus corazones y sus pensamientos en Cristo Jesús. Filipenses, capítulo 4, versículos 6 y 7. 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
1: Esta alabanza, yo sé que usted lo ha escuchado. Quizás hay siervos que lo han cantado. Y pues yo estaba meditando esta alabanza y dice una gran verdad: que tenemos a un Padre bueno. Tenemos a un Padre de gracia y de misericordia, que si hoy usted está aquí, es por el amor de Dios, es por la gracia de Dios. Dice ese canto, dice: canto por

¿Se le quedó? Así un poquito. A ver, cántelo usted, pues le toca a usted. Canto porque eres bueno. A ver, cántelo usted, dice: canto porque eres rey.

Así que no temas, porque yo estoy contigo. No te angusties, porque yo soy tu Dios. Te fortaleceré y te ayudaré. Te sostendré con mi diestra victoriosa. Isaías, capítulo 41, versículo 10. 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

0: Se ve chulo el pueblo cuando alaban a papá Dios. ¿Cuánto siente las caricias del Espíritu Santo?
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Yo soy el camino, la verdad y la vida, le contestó Jesús. Nadie llega al Padre sino por mí. Juan capítulo 14, versículo 6. 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

Vamos por fe, no por vista. 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

Señor te bendiga y te guarde. El Señor te mire con agrado y te extienda su amor. El Señor te muestre su favor y te conceda la paz. Números capítulo 6, versículos 24 y 26. 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

Señor, estoy convencido que separado de ti nada podemos hacer. Y que en tus brazos, en tus manos, estamos más que seguros.

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Haz tuya la vida eterna a la que fuiste llamado y por la cual hiciste aquella admirable declaración de fe delante de muchos testigos. Primera de Timoteo, capítulo 6, versículo 12. 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

Amado Dios y Padre, que en el cielo habitas, en la tierra y en todo lugar. Muy buenos días, Padre, Hijo y Espíritu Santo de Dios, en esta mañana, Señor amado. Me acerco, Padre, delante de tu divina presencia, Dios. Gracias te doy, Padre, por la vida, la salud. Privilegio tan grande, Señor amado, que tú me concedes, Padre celestial, de poder estar delante de tu presencia, Jehová Dios de la gloria, en esta mañana. Gracias te doy, mi Dios amado, gracias te doy, Espíritu Santo, por esta mañana, por este día, por el despertar, oh Dios, que tú me has regalado, Jehová Dios de la gloria. En esta mañana, Señor, en esta mañana.

Grande es que eres Dios y lo bueno, Padre, que has sido conmigo, Jesús. Gracias, Espíritu Santo, en esta mañana, por tu grande amor, oh Dios, tu grande misericordia. Solamente te pido, Dios, que tú tomes el control de mi vida. Guíame, Señor, guárdame conforme a tu voluntad. Usa mi voz, usa mis labios. Que cada palabra, Padre, que yo pueda expresar a la audiencia, sea conforme a tu voluntad, oh Dios, y que no se haga conforme a la mía. Espíritu Santo, Espíritu de Dios, te pido, Padre, que tú me guíes cada minuto, Señor. Que tú me guardes, Padre, en esta mañana. Pido, Dios, por toda la audiencia en diferentes lugares. Guarda toda la audiencia, Dios, yo pongo en tus manos, Señor. Que tú los guardes, Padre, cúbralos con tu sangre precioso. Jesús, en esta mañana, Padre celestial, Padre amado, te pido, Espíritu Santo, que seas tu Dios, que seas tu Padre tomando el control de cada vida. Bendice a la audiencia, Dios, en diferentes lugares. La vida de mis hermanitas locutoras, Padre, la vida de Dilsa, de Glenty, de Berta, de Maribel, de Noemí, de Dilser Díaz, Dios, yo encomiendo en tus manos, Padre celestial, en esta mañana, Jehová Dios, en esta mañana, Espíritu Santo, pongo en tus manos, Jesús, pongo en tus manos, Padre, que seas tu Espíritu Santo, que seas tu Padre de la gloria, en esta hora, Jehová Dios. Con tus manos, Padre, los patrocinadores de cada programa, los programadores, Dios, yo pongo en tus manos, Jesús, que seas tu Padre, que seas tu Dios, Espíritu Santo, en esta mañana. Te pido, Dios, por el gerente de esta radio, Jesús, Espíritu Santo, gracias, Padre, gracias te doy, Hijo. Espíritu Santo de Dios, amén Jesús y amén Espíritu Santo.

Claro que sí, muy buenos días, fiel auditorio de radio. Es un grande privilegio poder estar con ustedes llevando el espacio de saludos y complacencia. Así que en esta mañana les saluda a su amiga hermana en Cristo Jesús, la locutora Irma Romero Gómez. Ya con ustedes llevando el espacio de saludos y complacencias. Así que bendiciones para todos nuestros oyentes de radio. Buen provecho para todos ustedes en esta oportunidad. Acá estamos con ustedes llevando el espacio de programación en radio ya con todos ustedes. Es un grande privilegio para nosotros poder estar con ustedes de parte de nuestro Señor Jesucristo. Ya estamos muy contenta, motivada, muy alegre, llevando el espacio de saludos hacia su hogar, hacia su trabajo, su negocio, ahí donde usted se encuentra en sintonía, recibe nuestro cordialísimo saludos. Acá estamos con bastante gusto para atender su reporte. Claro que sí, puede marcar la línea telefónica, está disponible 31670443, totalmente habilitada los 8 dígitos de nuestra línea telefónica. Bueno, así de esta manera ya estamos con ustedes deseándoles un buen provecho para todos ustedes que ya están en la hora del delicioso desayuno. Que lo disfruten en esta mañana, siempre bajo la bendición de nuestro Padre Celestial en esta mañana. Así que bendecimos la vida de todos ustedes. Gracias, gracias por acompañarme en esta oportunidad. Bueno, bendiciones para toda nuestra amada audiencia en los diferentes lugares en donde se encuentran en sintonía. Gracias por acompañarnos. Claro que sí, acá estamos con ustedes llevando el espacio de la programación. Así que bendiciones para todos ustedes. Es un grande privilegio poder estar con ustedes llevando el espacio de esta programación. Bueno, así de esta manera vamos a escuchar lindísimas alabanzas y regresamos con ustedes para llevar más de la programación hacia la intimidad de su hogar.

Buenas noches a todos ustedes, hermanos y amigos. Bueno, nos gozamos de nuevo el poder estar acá con ustedes, claro que sí. Bueno, gozándonos con el Rey de Reyes y Señor de Señores. Los sembradores del Evangelio, estamos listos, hermanos. Vamos a cantar este precioso canto. Este canto dice: cuando solo minutos me quedan. Vamos a ver cómo dice.

0: manera proseguimos con ustedes llevando más de la programación en esta hora de la mañana. Gracias por acompañarnos en esta oportunidad. Cuando estamos llegando ya a la hora 8 de la mañana más 20 minutos. Hoy estamos día sábado, la fecha 26 de septiembre del año 2026. Qué bendición, qué privilegio tan grande poder estar con ustedes llevando la programación hacia su hogar. Saludos cordiales a todos nuestros oyentes de radio, los diferentes lugares. Saludos especiales a nuestro hermano Diego López, sin duda por esta en sintonía. Recibe nuestro cordialísimo saludo a nuestra hermana Martina Díaz, a nuestra hermana Araceli Díaz, a nuestra hermana Maribel Ramírez, que son fieles oyentes del espacio de nuestra programación esta maravillosa hora de la mañana. Saludos también a nuestro hermano Esari Bravo, bendiciones. Bendiciones, hermano, nos sugiere una alabanza a cargo de Ana Gabriela, te tengo a ti. Así que saludos y bendiciones para toda su amada familia, hermano Esari Bravo. Así que bendiciones en esta oportunidad. Saludos para todos nuestros oyentes de radio que están en sintonía nuestra en los diferentes lugares. Saludos especiales para todos ustedes en esta maravillosa hora de la mañana. Deseándoles un buen provecho para todos ustedes ahí en el trabajo, en su negocio, en su casita, ahí en el automóvil. Recibe nuestro cordialísimo saludo en esta hora de la mañana. Bueno, por acá viene esta alabanza, la sugerencia de nuestro hermano Esari Bravo. Gracias por su fina sintonía y a la alabanza con ustedes esta oportunidad. Después de la alabanza regresamos con ustedes. Bueno, también quiero agradecer la fina sintonía, la comunicación de nuestra hermana Ingrid Austin allá en Caserío Los Austines, con saludos especiales para su niña Devani, ya que el día de mañana estará arribando a sus 3 añitos de vida. Bendiciones para Devani Esmeralda allá en Caserío Los Austines, que para el día de mañana estará arribando a sus 3 añitos de vida. Desde ya le decíamos muchas, pero muchas felicidades. Estaremos dejando lindísima alabanza de cumpleaños a cargo de las ardillitas. Así que bendiciones para Devani y toda su familia allá en Caserío Los Austines. En esta oportunidad, mil felicidades para ella. Así que bendecimos su vida en esta hora de la mañana. Saludos cordiales para todos y todas. Vamos con estas alabanzas. Después regresamos con ustedes con más de la programación.
1: Cantamos un precioso canto, dice: te tengo a ti. Levante su mejor aplauso a Cristo Jesús, Jesús.

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Bueno, como ya no tenemos mariachi, ahora entrémosle nosotros a cantar ahí a tu verde. Para acá.

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1: ¡Tantos! ¡Y sigue!
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Así de esta manera hemos agregado la sugerencia de nuestro hermano Esari Bravo desde Aldea Aguascalientes, Tectitán, Huehuetenango. Dice, bendiciones, bendiciones de nuestro hermano allá desde Huehuetenango. Se encuentra en sintonía. Muchas bendiciones. Gracias por su fina sintonía, mi hermano, en esta maravillosa hora de la mañana. Así que desde Aguascalientes, Tectitán, nos escucha nuestro hermano. Qué bendición esta hora de la mañana poderle saludar en esta maravillosa hora de la mañana. Bueno, por acá tengo este mensajito de texto también. Bueno, hemos agregado la sugerencia de nuestra hermana Ingrid Austin, con saludos especiales a su niña que el día de mañana está de cumpleaños. Bueno, este mensajito de texto dice de la siguiente manera. Saludos, hermana, me puedes complacer con dos alabanzas con Pedro Mendoza. Cruzando el valle voy y la alabanza no te he dicho que sí creeres. Claro que sí. Gracias a nuestra hermana Estela Carreto desde Caserío El Centro, ¿no? Sintoniza en esta oportunidad. Como también quiero agradecer la fina sintonía, la comunicación de nuestro hermano Diego López desde Cantón La Esperanza. Muchas bendiciones, hermano Diego. Saludos, hermana Irma, le animo que siga adelante. Qué bendición poderla escuchar nuevamente, dice. Un saludo especial es a toda la amada audiencia dentro y fuera de nuestras fronteras, dice. Bendiciones. Y de esta manera también nos pide saludar a nuestros hermanos pastores, nuestro hermano Ismael Romero, a nuestro hermano Claudio Romero, a nuestro hermano Álvaro Ramírez y a todos los que están sacando programa, dice. Qué bendición. Sugiere lindísima alabanza a cargo de Revelación Celestial. Claro que sí, estaremos agregando sus sugerencias. Y de esta manera vamos localizando las alabanzas que nos han sugerido y luego estaremos agregando. Recuerde que a las 9 de la mañana viene el espacio del programa radial Rescatando Almas para Cristo, de 9 a 10 de la mañana y de 12 a 1 del mediodía. Una de la tarde, el programa radial Rescatando Jóvenes para Cristo. Es el programa que corresponde este día de hoy, día sábado, de 9 a 10, programa radial Rescatando Almas para Cristo. Y de 12 del mediodía a 1 de la tarde, el programa radial Rescatando Jóvenes para Cristo. Recuerde que es conducida por la Sociedad de Jóvenes de la Iglesia Misión Cristo Viene. Dios bendiga a los jóvenes, especial a la presidenta de jóvenes, nuestra hermana Edilza Romero, al presidente, nuestro hermano Norberto García, si no prestan en sintonía, reciben nuestro cordial saludo, así que no cambien de sintonía. Bueno, también su servidora forma parte de la Sociedad de Jóvenes, así que ahí estaremos para sacar el espacio del programa radial Rescatando Jóvenes para Cristo, de 12 a 1 de la tarde. Así que bendiciones para todos. Vamos localizando las alabanzas que nos sugieren y con bastante gusto estaremos agregando.

Claro que sí, así de esta manera tengo este mensajito de texto. Vamos a usar las alabanzas de fondo, ya que por la hora se nos está yendo rápidamente. Bueno, este mensajito de texto dice de la siguiente manera: qué bendición escuchar su linda programación. Me complace con unas alabanzas de la agrupación Tierra Santa y de la solista Edilza Romero. Bendiciones. Dios bendiga al hermano Orlando Castañón desde Florida. Gracias por su fina sintonía que le presta Revelación Estéreo. Bueno, las alabanzas estaremos agregando ya cuando sean a la hora 10 de la mañana, ya que ya entre breves minutos estaremos dejando el espacio del programa radial Rescatando Almas para Cristo. Así de esta manera estaremos dejando las alabanzas con ustedes después de las programaciones. Así que bendiciones para todos. Recuerden que ya entre breves viene el espacio del programa radial.

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1: Son las 9 de la mañana.
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Todo el nombre. Gloria a Dios. Gloria a Dios. Gloria a Dios. Muy buenos días, hermoso pueblo de Dios. Muy buenos días. En esta hora de la mañana le damos la cordial bienvenida a su programa Rescatando Almas para Cristo. Dios le bendiga, hermano, Dios le bendiga, amigo, en esta hora de la mañana. Le damos la bienvenida. Agradecemos a Dios primeramente por la oportunidad que nos da de estar una vez más en este programa. Gracias sea al Padre, al Hijo y al Espíritu Santo. Dios es bueno y esta mañana una vez más nos da una oportunidad muy hermosa de poder estar en este lugar, de poder ir a la palabra y transmitir un mensaje más. Le damos a usted la cordial bienvenida a su programa Rescatando Almas para Cristo. A través de la Iglesia de Dios Pentecostal Nueva Jerusalén, la Celestial, acá en Guatemala, en el municipio de San Andrés Villaseca, donde está trabajando la iglesia. Hoy por hoy nos encontramos ubicados exactamente en mi hogar de habitación, en mi habitación donde es exactamente Aldea Sibaná, sector norte, municipio de La Cinta, Retalhuleu, de donde transmitimos para diversos países del mundo y toda Guatemala, a donde nos reciban con este mensaje. Sea Dios toda honra y toda gloria. Gracias a usted. Gracias a usted por ser partícipe de este programa. Gracias a usted que comparte los mensajes. Gracias a usted que le importa el mensaje de Dios. Cada uno de nosotros hacemos lo posible de alguna o de otra manera de poder estar en la palabra, de poder ir a la palabra. Y qué bueno. Qué bueno, les animamos en el amor de Cristo, les amamos y les instamos a que sigamos adelante. Pero esta mañana yo le quiero suplicar un segundito, solo quiero abrir una puerta y cerrar una. Debido a la claridad.

queremos ver si mejoramos. 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La radio está ubicada en Aldea Las Barrancas, en el municipio de San Juan Ostuncalco, Quetzaltenango, Guatemala. Dios bendiga a nuestros hermanos que de alguna manera nos hacen posible que este programa también se mantenga en el aire. Gracias le damos a Dios, a nuestro hermano Henry Israel Bail, también allá en la Unión Americana, a nuestro hermano, su amada esposa, nuestra hermana Nicole, su hermanita Nicolasa, allá marroquín, su familia, sus hijos. Dios les bendiga la vida de nuestro hermano Eduardo, nuestro hermano Estuardo Israel Bail, allá en el estado de Maryland. Dios le bendiga, hermano Estuardo, ánimo adelante, hermanito en Cristo Jesús. Le animamos a seguir adelante, sea Dios bendiciendo su vida. Sabemos que ha hecho un gran esfuerzo hasta el día de hoy. Sea Dios bendiciendo su vida. Dios bendiga la vida de su amada esposa, nuestra hermana Irma Romero Gómez, allá en Las Barrancas. Dios bendiga la vida de nuestra hermana, debido pues a de que el varón hoy se encuentra en aquel país del norte, pues sea Dios guardándolos y protegiéndolos, sea Dios dándoles esa sabiduría, esa fuerza, ese conocimiento para poder avanzar. Amén. Así que les amamos en el amor de Cristo. Usted que nos visualiza también a la distancia, allá en otros países, allá en Argentina, Dios bendiga la vida de nuestra hermana Lidia Colman. Dios bendiga la vida de Lidia Colman allá en la obra, allá en el país de Argentina, allá en el estado de, allá en Barranquera, norte de Argentina. Dios le bendiga. Dios bendiga la vida de nuestra hermana en aquel lugar. Así a nuestros hermanos allá en Nicaragua, en Honduras, donde nos visualizan allá en diferentes lugares, Honduras, allá en El Salvador, también allá en Aguilares, en Aguilares. Dios bendiga a nuestros hermanos, allá enviamos saludos a nuestro hermanito Oscar Villanueva, que nos visualiza allá, a los hermanos que nos visualizan en Honduras, nuestra hermanita Rosy Díaz, nuestro hermano Luis Edgardo Aldana, y nuestro hermano Jeremías, allá hay muchos hermanos, nuestra hermanita Hilda, muchos hermanos que nos visualizan. Gracias por visualizarnos, gracias por seguirnos así. En la Unión Americana, Dios bendiga la vida de nuestro hermano, nuestro hermanito Sergio, nuestro hermano Sergio Alexander, hermano Sergio Alexander, Dios le bendiga la vida de nuestro hermano Danilo también, allá en la Unión Americana, en el estado de Nueva York. Allá también en Nueva Jersey está nuestra hermana Olga Mazariegos. Allá en North Dakota está nuestro hermano Selvin Godoy, allá en North Dakota. Y pues allá también por el área de San Mateo, California, San Rafael, California, también nos visualizan en diferentes lugares. Nos visualizan, qué bueno. Qué bueno, también allá en el estado de Maryland, en el estado de Pensilvania. Dios bendiga la vida de su hermano Nelson Ramírez, que no se ha olvidado, el varón no se ha olvidado de nosotros, siempre ahí nos echa un ojo ahí, nuestro hermanito. Dios le bendiga, hermano Nelson, gracias, gracias por visualizarnos, hermano Nelson. Y allá nuestros hermanos en Pensilvania, ¿verdad? Allá donde también nos siguen, allá nos visualizan, la gloria sea para Dios. Estamos en la lucha, estamos trabajando. Y pues sabemos que Dios es bueno, Dios no nos ha abandonado, haya estado siempre con nosotros. Vamos a ir esta mañana, vamos a ir a unos minutitos de oración, que también son importantes para nuestra vida espiritual. Amén. Y Dios bendiga a usted, si no le hemos mencionado su nombre, que Dios le bendiga, pues a veces por factor tiempo, porque nuestra mente no nos da. No le mencionamos su nombre, pero que Dios le bendiga, que Dios le bendiga, les amamos en el amor de Cristo. Él reciba un fuerte abrazo, un estrechón de brazos allá a la distancia donde usted se encuentre. Sea Dios bendiciendo a nuestros hermanos en,
Acá en Guatemala, nuestra hermanita Ernest Acabal Mejía, allá en el Carmen, vía cerca. Dios le bendiga, hermanita Ernest. Allá, ánimo, adelante. Gracias por seguirnos. Gracias, y así a muchos hermanos que nos visualizan, nuestra hermanita Glenda, que también nos visualiza aún allá en el Carmen, vía seca. Hay muchos hermanos que todavía nos visualizan. Gracias, gracias les damos, hermanos, en Cristo Jesús. Los animamos esta tarde, tenemos un poderoso servicio. Tenemos allá esta tarde, 3 de la tarde, estaremos en la casa de Dios. Y el día de mañana tenemos nuestro culto evangelístico, también 3 de la tarde. Y así seguiremos avanzando. Dios es bueno y sigue añadiendo almas al ministerio. La gloria sea para Dios. Recordemos que las almas son de Cristo. Las almas le pertenecen a Cristo. Su vida y mi vida le pertenece a Cristo. Nosotros no trabajamos para el hombre, trabajamos para Cristo. Amén. Y todo lo que hacemos, lo hacemos con amor. Lo hacemos sabiendo que para Él estamos haciendo algo en esta tierra. Amén. Así que vamos a entrar en unos minutos de oración. Padre nuestro que estás en el cielo, santificado es tu nombre, Padre bendito de gloria. En esta hora, Señor, de la mañana, papito amado, vengo a tu presencia, Dios, a darte toda honra y toda gloria. Gracias, Padre, gracias, Hijo, gracias, Espíritu Santo. Gracias por la oportunidad que nos das, papá, de poder transmitir este programa. Bendecimos tu nombre, Dios eterno, bendecimos tu nombre, Padre, Hijo, Espíritu Santo. Ayúdanos, Dios bendito, clamamos, Señor Jesús, misericordia, suplicamos, Dios eterno, que seas tú tomando el control en mis labios, en mi mente, en mi corazón, papá. Gracias, eterno, gracias. Gracias, Dios del cielo, gracias por darme la oportunidad de poder estar nuevamente en este lugar, papito de gloria. En tus manos nos encomendamos, eterno Dios, en tus manos, papito del cielo. Gracias, Dios eterno, gracias por darnos esta oportunidad de levantar un clamor por las almas en diversos lugares, papito amado. Clamamos por los enfermos, Dios eterno, allá donde se encuentran, papá. Clamamos por estos los enfermos, papito del cielo, aquellos que están en un lecho de enfermedad, Señor Jesús. Ahí, Señor Dios de gloria, mueva tu mano de sanidad, Señor. Ayúdalos, Padre, aquellos que están pasando por momentos de aflicción, papito del cielo. Ayúdanos, eterno Dios, a cada uno por nombre, Padre. Ayuda, bendiga, Señor Jesús, a ese pueblo. Gracias, eterno, gracias, Padre. Gracias, Hijo, gracias, Espíritu Santo de Dios, gracias por la oportunidad que nos das de poder levantar ese clamor. Señor, en tus manos ponemos, Padre, aquel ministerio de intercesión, papito de gloria, en el cual tu hija, papito de gloria, tu hija Flor Guerra, Padre amado, ha estado al frente por ya unos años, eterno Dios. Ayuda y bendígala, Señor Jesús, fortalécele día tras día. No es fácil, papá, no es fácil los procesos, Padre. Sin embargo, Señor Jesús, sin embargo, tu hija los ha soportado, papá. Gracias, eterno Dios. Tú le has dado la fuerza, has estado con ella, Dios bendito amado. Clamamos, eterno Dios, por cada uno por nombre, Señor Jesús. Donde están las necesidades, papito. Señor, yo suplico por la salud, Dios del cielo. Por la salud de las almas, Dios eterno, tu hija Cristina, tu hijo José Flores, Padre amado. Encomiendo en tus manos, Dios eterno, las necesidades, Padre. Yo pongo en tus manos la vida, Dios bendito, y el proceso de tu hijo Marcelo Flores, papito amado. En tus manos los encomiendo, Dios eterno. Dios bendito, yo pongo en tus manos la vida de Elías Eliseo, Dios bendito, ese proceso, papá. Su esposa, Olga Hernández, papito del cielo. La vida, Dios bendito, de Kimberly Mejía, Dios eterno de gloria también. La vida de tu hija Susana, Dios bendito amado. En tu nombre santo, en tu nombre poderoso, Dios. Gracias, Dios, gracias. Gracias, Padre, gracias, Hijo. Gracias, Espíritu Santo de Dios. Gracias, Rey de Reyes y Señor de Señores. En tu nombre santo, en tu nombre poderoso, los encomendamos, eterno Dios. Gracias, Dios. Gracias, papito amado, por esta oportunidad que nos das, eterno Dios del cielo. En tu nombre, Señor Jesús, nos encomendamos. Encomendamos la nueva Jerusalén, la celestial, y cada uno de las almas, Padre, que vienen y escuchan este mensaje, Señor Jesús. Los ponemos en tus manos y seas tú, papito de gloria, ayudándolos y levantándolos, papito del cielo. Gracias, Dios. Gracias, Padre amado. Gracias, Hijo. Gracias, Espíritu Santo de Dios. En tu nombre santo, Señor, en tu nombre poderoso, papito de gloria. Gracias, Padre,
Gracias, Hijo. Gracias, Espíritu Santo. Gracias. Bendito es el nombre de Dios. Así, Dios bendiga a mis hermanos. Dios les bendiga. Dios bendiga la vida de nuestra hermana Patricia Alessio, allá en la ciudad de Mazatenango. Dios bendiga su vida. Dios bendiga, hermana. Bienvenida a su programa Rescatando Almas para Cristo. Gracias le damos a Dios, al Padre, al Hijo y al Espíritu Santo por esta oportunidad de darnos, de para poder transmitir este mensaje. La gloria sea para Dios. Amén. Así que en esta mañana queremos ir a la Biblia. Queremos ir a la Biblia, queremos ir al mensaje. Le invitamos a que se quede con nosotros, usted que hay, se ha conectado a través de la radio, Radio Revelación Estéreo. Usted que ya está en el programa, gracias por darnos la oportunidad de ingresar a su hogar allá a través de la radio, a través de ese transistor. A lo mejor lo ha hecho a través de esta aplicación llamada TuneIn Radio, que también nos puede buscar ahí en su teléfono. En su teléfono usted puede descargar la aplicación TuneIn Radio, luego ir allí al buscador a Radio Revelación Estéreo 107.7 y ahí nos ubica. Estamos transmitiendo los sábados de 9 a 10 de la mañana, estamos transmitiendo, y obvio hay algunos sábados que no podemos transmitir, pues por misericordia de Dios también tenemos trabajos en la obra y a veces salimos del país, a veces estamos tenemos actividades acá, por diversas razones tenemos un factor llamado energía eléctrica. Ese factor es muy determinante, nos complica mucho, nuestro sistema en el país es bastante débil. Por todo y por nada nos quedamos sin luz, por todo y por nada no tenemos señal de Wi-Fi y problemas que se dan ajeno a nuestra voluntad de transmitir los mensajes. Amén. Así que Dios le bendiga, Dios le bendiga, y vamos a ir a la Biblia. Vamos a ir a la Biblia esta mañana. Queremos ir a la palabra. Queremos estar en el libro de Lucas, capítulo 6 de Lucas, versículo 43 al 45. Capítulo 6 del libro de Lucas, versículo 43, 44. Y también el 45. Amén. Vamos a darle lectura. Si usted puede, vaya conmigo. Si no, pues yo no sé, quizás su razón laboral, a lo mejor vaya conduciendo, yo no sé. Pero por lo que sea, queremos que se quede con nosotros. Quizás a través de la radio, quizás a través del audio en el canal Morales César Augusto. Usted también nos puede seguir ahí, nos puede escuchar. Y usted que en su momento va a visualizar este mensaje, gracias por visualizarnos. Y le invitamos a que nos siga. La gloria sea para Dios. Así que leemos la Biblia en el nombre del Padre, del Hijo y el Espíritu Santo de Dios que está con nosotros. Gracias le damos a Dios en esta hora. Amén. Su palabra dice... Dice su palabra, gloria a Dios, no es buen árbol el que da malos frutos, ni árbol malo el que da buenos frutos. 44 dice, porque cada árbol se conoce por sus frutos, pues no se cosechan higos de los espinos, ni de las zarzas se vendimian uvas, si dice la palabra de Dios. Aquí viene el versículo 45, en donde queremos hacer énfasis esta mañana. El hombre bueno, del buen tesoro de su corazón, saca lo bueno. Y el hombre malo, del mal tesoro de su corazón, saca lo malo. Porque de la abundancia del corazón habla la boca. Suplico disculpas una vez más, me puedo mover acá. Gloria a Dios. Gloria a Dios. Bendito es el nombre de Dios. El hombre bueno, del buen tesoro de su corazón, saca lo bueno.
Y el hombre malo, del mal tesoro de su corazón, saca lo malo. En ese versículo, en el 45, nos queremos enfocar esta mañana. Pero queremos dejar un tema que se llama la nueva vida en Cristo. Con ese tema queremos predicar. La nueva vida en Cristo. Y es que hay un mensaje para nosotros, para toda la humanidad, pero muy, muy, muy en especial para la iglesia de Dios. Oiga bien qué dije, la iglesia de Dios, la iglesia de Dios. Hay un mensaje muy especial. Dios está enfocado en que el hombre pueda cambiar su sistema de vida. Dios está interesado en que el hombre elija el camino de salvación. Dios está interesado en la salvación de la humanidad. Solo hay un pequeño problema, que la humanidad no está interesada en eso. La humanidad no está interesada y hoy día nosotros, los seres humanos, hemos caído en un error garrafal, porque hoy día hablamos del Evangelio. Hablamos del Evangelio y hablamos muy bonito. Se nos ven en los templos, se nos ven en los púlpitos, se nos escucha y se nos ve a través de las redes sociales, y muchos de los mensajes son impactantes. Impactantes los mensajes, y qué bueno. Qué bueno, a la verdad, qué bueno, porque de eso se trata. Esperancita Mendoza, Dios le bendiga hasta el estado de Maryland. Dios le bendiga. Bienvenida, hermana Esperancita Mendoza, la camarógrafa allá en el estado de Maryland, allá en la Iglesia Central Nueva Jerusalén. Dios les bendiga a nuestros hermanos de la Iglesia Central Nueva Jerusalén, la celestial en el estado de Maryland, en el condado de Prince George. Allá nuestros hermanos, pues gracias por visualizarnos. Dios está interesado, pero el hombre no está interesado en nada. Y cuando yo te digo que el hombre no está interesado en nada, porque el hombre no quiere encajar en el mandamiento de Dios. Muchos de nosotros ya venimos al Evangelio y estamos, y qué bueno, la gloria sea para Dios. Si tú eres uno de los que has venido al Evangelio, yo te felicito como hermano en Cristo Jesús. ¡Qué bueno! Pero hay algo muy importante, que para poder ser salvos, para poder vivir bien en el Evangelio, necesitamos cambiar un sistema de vida. Total, oíme bien, total. Cuando desde luego Él dice que de manera que alguno está en Cristo, nueva criatura es, que las cosas viejas pasaron y que todas son hechas nuevas, está hablando de el cambio total, una transformación total. No estamos hablando de la clave de la serpiente, la clave de la serpiente. ¿Has visto cuál es la clave de la serpiente? La serpiente, según por la edad, hay una etapa en que la serpiente cambia su caparazón. La serpiente cambia, tiene que mudar esa piel que tiene y quedarle una piel tierna, y se vuelve a macizar. Y entonces la serpiente, cuando está en ese proceso, se mueve y se engancha en algo, y ahí empieza a dejar pegado todo. Y tú ves, de repente encuentras por ahí como si una serpiente estuviera, no, ya es la pura caparazón que quedó, la serpiente se fue. Ok, la serpiente mudó, pero no cambió. La serpiente muda la piel solamente, pero todo lo demás sigue siendo serpiente. Nosotros muchas veces practicamos lo mismo. Resultamos practicando en la unción de la serpiente. Venimos al Evangelio y ahora ya usamos manga larga, los pocos que lo hacemos. Ya usamos manga larga.
Ahora ya usamos un pantalón de vestir, ya usamos zapatos de vestir y hasta nos ponemos un atuendo, un tacuche, una corbata y qué bueno, yo te felicito, qué bueno, la verdad qué bueno. Porque sabes algo, hay gente que ni siquiera eso puede hacer. No quiere, no es que no pueda, no quiere. Ni siquiera eso quiere hacer. Lleva un año en el Evangelio, al año se compró una mudada, pero se volvió a comprar la misma mudada como se la compraba antes. Ni siquiera se adigna decir, yo quiero cambiar, aunque sea por lo menos mi manera de vestir. ¿Sabes qué dice mucha gente? Que esa es doctrina de hombre. Te informo que no es doctrina. No es doctrina. Esto es una práctica que a mi corazón viene identificarme como tal. ¿Cómo se identifica el reo, el preso? Cuando llega, le dan un uniforme y le quitan la ropa que lleva y le dan un uniforme. Ahora se pone un uniforme. En El Salvador hemos visto que es blanco, una ropa que les dan. En la Unión Americana hemos visto que es como color naranja fuerte el uniforme que les dan. En Guatemala, como caiga. Hasta eso, como caiga, sin ropa, allá están sin ropa, puro boxer, así es la vida triste. Ok, hay una manera en que te están identificando, siempre lo hemos dicho, el albañil se identifica porque anda todo salpicado de concreto, todo le blanquea la ropa, todo salpicado. Al pintor se le identifica porque anda todo salpicado de pintura. Anda todo manchado de pintura. Al mecánico se le identifica porque anda todo manchado de grasa. ¿Y al cristiano cómo se le identifica? El cristiano no hay cómo identificarle quién es el cristiano y quién es el pagano. Muchas veces el pagano se preocupa más. El inconverso se preocupa más que el cristiano. Ni siquiera en eso, oiga, ni siquiera en eso puede el ser humano dar un paso en lo exterior. ¿Y cómo me va a venir a decir a mí? ¿Cómo me va a venir a decir, con qué autoridad me viene a decir que ya cambió en su interior? Si ni siquiera su exterior puede cambiar, que es cuestión de tomarlo y de dejarlo. Y lo que está dentro de nosotros, solamente un poder divino, solamente Dios está, es el autorizado, Jesús de Nazaret, el único autorizado a cambiar nuestra vida, a transformar nuestra vida. Cuando Él toma posesión en nosotros, todo lo que está dentro sale, hermano. No tenés que estar practicando nada, absolutamente nada más, solamente recibir la llenura del Espíritu Santo. Entonces tu mente se activa y empiezas a verte hacia el espejo. Empiezas a verte hacia el espejo y empiezas a notar lo que tú practicas que es incorrecto. Que es incorrecto y empiezas a dejar las cosas por ahí triste y mucha, pero mucha, mucha tristeza da. Dar esas enseñanzas erróneas a un pueblo de Dios. Alguien decía que no es malo jugar pelota, que la Biblia no dice que no hay que jugar pelota, que somos los predicadores los que exageramos, pero en lugar de estar borracho a jugar pelota, mejor andar jugando pelota. ¡Qué triste y qué pobreza espiritual puede haber en el corazón del hombre! Una pobreza, relativamente pobreza espiritual. Hermano, si la Biblia tampoco me dice a mí que no debo de fumar cigarro, alguien ahí me puede escribir ahorita. Usted que es lector de Biblia, escríbame, le suplico que me escriba un mensaje. Si en algún texto de la Biblia dice que no debo de fumar cigarro, si alguien ha encontrado ese texto, por favor mándemelo. Dígame que la Biblia dice que no debo de fumar cigarros Marlboro, o que no debo de fumar cigarros Casinos. Dígame si aparece, si usted alguna vez lo encontró, explíqueme. Pero ¿sabe qué? Yo no lo he encontrado. Yo no lo he encontrado. Pero yo no necesito encontrarlo.
¿Te parecería a ti, como hermano en Cristo Jesús, que un hombre que esté sentado aquí delante de ti predicándote supuestamente un mensaje de Dios, ande con la cajetilla de cigarro acá en la bolsa? ¿Cómo te parece? ¿Te parece bien? ¿Te parece correcto? Pues como la Biblia no dice que no debo de fumar cigarros, entonces yo puedo clavarme la cajetilla aquí. ¿Cuál es el problema, pues? A estar borracho, a fumarme un cigarro, entonces es mejor el cigarro que estar borracho, ¿cierto? ¿Tú me entiendes? A estar borracho, a fumar, prefiero fumar y no tomar. No se preocupe, hermano, no se preocupe. Su hijo puede ser fumador, la cosa es que no chupe. Tendría yo que estar muy endemoniado para expresarme de tal manera. Dios bendiga la vida de nuestro hermano Gil Rivera, que se ha añadido. Gil Rivera también nos está observando, nos está visualizando. Dios le bendiga, varón de Dios. Dios le bendiga, hermano Gil, donde quiera que se encuentre en esta hora. Cositas que no están en la Biblia, pero de allá vengo yo. Yo vengo del fútbol, yo vengo del cigarro, del tabaquismo, yo vengo del alcoholismo, yo vengo de todo tipo de problema que el diablo pudo parir en esta tierra. Ahora, ¿por qué voy a estar en el Evangelio todavía dándole una rascadita a esto? Como tomar cerveza, si te tomas tres, es vitamina, no tengas problema, ahí no hay problema. Dale, échate tus tres cervecitas, solo que te la echas bajo techo. Toma en tu casa, para no hacer hablar a la gente, toma en tu casa. Porque si tomas en la calle, la gente te mira y lo haces hablar. Entonces mejor toma en tu casa. ¿Por qué? ¿De dónde puede salir ese consejo? Te pregunto, ¿será fruto del Espíritu o será fruto de la carne? ¿Qué me dices tú? ¿Puedes escribir? Te invito, con confianza. Somos hermanos en Cristo. Escríbame. ¿De dónde viene ese fruto? ¿Del Espíritu o de la carne? Y como esto, hay una infinidad de cosas. En la iglesia, mis labios alaban a Cristo, pero con mis amigos, mis labios son vulgares. En el trabajo mis labios son vulgares. Fíjate que la Biblia dice que el hombre bueno, del buen tesoro de su corazón, saca lo bueno. Y el hombre malo, del mal tesoro de su corazón, saca lo malo. Ok. Entonces, conociendo todo esto, Dios conociendo todo esto, Él dijo en una palabra escrita que la vamos a encontrar en el libro de Proverbios, capítulo 4, versículo 23. Dentro de toda cosa guardada, guarda tu corazón. Porque hay un peligro bien fuerte. ¿Por qué dirá que dentro de toda cosa guardada lo leemos? Proverbios 4, 23. 4.23 de Proverbios. Mira qué dice. Sobre toda cosa guardada, guarda tu corazón, porque de él mana la vida. Sobre toda cosa guardada, guarda tu corazón, porque de él mana la vida. Eso dice la Biblia en el libro de Proverbios, capítulo 4, versículo 23. ¿Por qué tengo yo un mensaje? ¿Por qué yo tengo una enseñanza que me preocupe tanto por mi corazón? Que me preocupe, que le ponga mucha atención, mucho cuidado a mi corazón. Mi corazón me puede traicionar. Y vamos a ver otro texto. El corazón es traicionero. Dices una cosa acá, pero actúas de otra manera. Entonces el círculo que tenemos como base dice, el hombre bueno del buen tesoro de su corazón, saca lo bueno. El hombre malo del mal tesoro de su corazón, saca lo malo. El tema que tenemos es la nueva vida en Cristo, que debería de ser una nueva vida en Cristo. Nueva vida.
Pero nosotros acá venimos a practicar exactamente lo mismo que practicábamos allá. Venimos a practicar dentro del Evangelio. ¿Cómo se transmitió el Evangelio? El mundo, la mundanalidad, el paganismo, ¿cómo se trasladó adentro de la iglesia? Pero la iglesia no ha tenido las fuerzas para trasladarse dentro del mundo. ¿Sabes por qué? No es que la iglesia no quiera, no es que la iglesia no es que el Evangelio no pueda, no es que el Evangelio no quiera. Nosotros, los indicados, los que somos llamados a trabajar en el Evangelio, nos contaminamos. Rifas hacías cuando estabas en la escuela y rifas haces hoy que estás en la iglesia. ¡Qué tristeza! Da tristeza, hermano. Da tristeza. Todo lo que practicábamos cuando estaba... Fútbol jugaba cuando estaba... En la vida en Convert, fútbol juego hoy que soy cristiano evangélico. ¡Qué tristeza! Al Real Madrid le iba cuando estaba en la vida pagana. Al Real Madrid le voy ahora. Sigo. Va a jugar Argentina, todos en la iglesia con la playera de la Argentina. Dios reprenda al diablo. La Biblia nos habla y dice, tené cuidado con tu corazón. Dentro de toda cosa guardada, mira, ponete pilas, guarda tu corazón, porque de él emana la vida. El Evangelio, nosotros, los seres humanos, lo dañamos y lo seguimos dañando. No veo manera de que de nosotros nazca una importancia, una intención de cambiar. No se ve. Cada vez le aflojamos más. Y no se trata de ser legalistas, como dicen. No se trata de ser legalistas, sino de vivir la Biblia. Si yo no tengo absolutamente nada más que venir y corregir, porque todo está en la Biblia. Dice entonces el Proverbios 4:23, dentro de toda cosa guardada, guarda tu corazón. Ahora, Jeremías. Dice, tú conoces, ¿quién podrá conocer mi corazón? ¿Quién podrá conocerlo? Dice Jeremías 17, libro de Jeremías, capítulo 17, verso 9 y 10. Jeremías, mira qué dice. Engañoso es el corazón más que todas las cosas y perverso. ¿Quién lo conocerá? Escuchas, ¿verdad? Versículo 9. Engañoso es el corazón más que todas las cosas y perverso. ¿Quién lo conocerá? Hace una interrogación. Ahora veamos qué dice el versículo 10. Dice, yo, Jehová, que escudriño la mente, que pruebo el corazón para dar a cada uno según su camino, según el fruto de sus obras. Yo, Jehová, empezó diciendo el versículo 10. Yo, Jehová, que examino, descubrimo lo más profundo del corazón para darle a cada uno según sus obras. Pero el versículo 9 declara que el corazón es engañoso, es perverso, el corazón. Y es ahí donde tenemos que tener mucho cuidado. Recordemos que el corazón es una tierra fértil, muy fértil, en donde si la palabra de Dios llega, germina, crece, uy hermano, Dios de nosotros puede hacer grandes cosas en nuestra vida. Pero si la palabra del enemigo llega, germina y crece, ay hermano,
acabó con todo, con nosotros y con todo lo que esté a nuestro alrededor. Ese es el corazón. Entonces, hoy en esta mañana tenemos un mensaje donde nos habla la nueva vida en Cristo. Es una nueva vida. Él nos insta a vivir de una manera totalmente diferente. Una nueva vida en Cristo. Engañoso es el corazón más que todas las cosas y perverso. ¿Quién lo conocerá? Continúa. Yo, Jehová, quien descubriño la mente, que pruebo el corazón para darle a cada uno según su obra. La gloria sea para Dios. Entonces, tenemos que tener mucho cuidado en el corazón. Pareciera que no hay mayor cosa de qué hablar, pero le digo algo, sí, sí lo hay. Sí lo hay muchas cosas de qué hablar. Le suplico disculpas, se me ha apagado el sistema debido a que alguien había maniobrado algo acá y había... me había desconectado acá. Ahora, pues, me quedé sin carga en la computadora. Pero con el corazón, que es muy engañoso, que es perverso, estamos advertidos. Entonces, tenemos que tener todo el debido cuidado. Amén. Así, esto lo hemos encontrado en el libro de Jeremías, capítulo 17, versículo 9, y también el versículo 10, en donde hemos estado. Pero el salmista David va un poco más allá. Y el salmista David está consciente. Está consciente, está preocupado. Y él dice, ¿sabes qué? Este corazón es perverso. Este corazón es malo. ¿Sabes qué? Examínamelo tú y seas tú quien trabaje en mi vida. Por ahí hemos tratado de restablecer, la gloria sea para Dios. Mire qué dice en el libro de los Salmos, capítulo 139 de los Salmos, versículo 23 y 24. 139, el libro de los Salmos. 23 y 24. Examíname, oh Dios, y conoce mi corazón. Oiga bien. Examíname, oh Dios, y conoce mi corazón. Pruébame y conoce mis pensamientos. David entonces habla con Jehová Dios de los ejércitos. Y dice, mira, ¿sabes qué? Haz tú algo diferente en mi vida. Yo aquí estoy, heme aquí. Tómame el control en mi corazón, toma el control en mi mente. Porque yo no sé en verdad, yo digo que estoy haciendo las cosas bien. Pero quién sabe, dice David. Yo creo estar haciendo lo bueno, pero quién sabe, yo puede ser que yo esté equivocado. Puede ser que yo esté fallando. Puede ser que yo esté actuando mal y ni siquiera me he dado cuenta. Examíname tú. Examíname, oh Dios. Y conoce mi corazón. Pruébame y conoce mis pensamientos. Versículo 23, ahora el 24 dice. Y ve si hay en mí camino de perversidad. Óigala, esto está hermoso. Y guíame en el camino eterno. Aquí hay un pequeño problema que necesitamos analizar esta mañana. Al final del versículo 24.
El versículo 24 dice, y ve si hay en mí camino de perversidad, y guíame en el camino eterno. Quiere decir entonces, ¿por qué David está pidiendo que lo guíen al camino eterno? Porque el camino de perversidad no me garantiza que yo vaya a la eternidad. Al cielo. No me permite. Mi camino de perversidad me va a hacer tropiezo. Hoy creo que estoy haciendo las cosas correctas. Creo que estoy haciendo las cosas bien. Eso creo. Pero como engañoso es el corazón, entonces mejor hablo con Dios y le digo a Él, por favor, trabaja en mí. Tú me puedes dar una revelación. Hay gente que Dios ya le habló, hermano. Hay gente que Dios ya le habló. Hay gente que Dios ya le aclaró, le mandó un sueño, le mandó un mensaje, le mandó un consejo. Y la gente nada que ver, no lo tomó a cuenta. Entonces, David nos deja una enseñanza. Y ve si hay en mí camino de perversidad y guíame en el camino eterno. David no quiere estar en la perversidad. David ha decidido salir de ahí. Y David le dice a Jehová, guíame al camino eterno. Si yo estoy haciendo las cosas todavía, las estoy haciendo mal, perdóname. Ayúdame. Trabaja mi mente, trabaja mi corazón. El problema es que nosotros sabemos que estamos haciendo las cosas mal y aún así ¿cómo se dice una palabra? Así todavía nos jactamos de esa palabra. Nos sentimos orgullosos de lo malo que estamos haciendo. Nos gozamos. Destruimos un hogar, destruimos una iglesia, destruimos el evangelio, destruimos y estamos orgullosos de eso y cada vez más fuerte nos ponemos según nosotros. Estamos orgullosos, nos sentimos orgullosos de la maldad que estamos haciendo. David ha decidido cambiar. Si en mi corazón hay perversidad, dice David, guíame por el camino eterno, porque esta perversidad me va a sacar de ir al cielo, me va a sacar de la bendición. Esta perversidad, solo Dios sabe a dónde me va a llevar. Yo quiero ir al camino bueno. El tema que tenemos como punto de partida, el hombre bueno, del buen tesoro de su corazón, saca lo bueno. Libro de Lucas, capítulo 6, versículo 45. El hombre malo, del mal tesoro de su corazón, saca lo malo. Y el tema se llama la nueva vida en Cristo. Ahora, te invito a que cerremos este mensaje y lo vamos a cerrar esta mañana en el libro de Gálatas. Libro de Gálatas, capítulo 5, versículo 22. Gálatas 5, 22. Bendito es el nombre de Dios. Gálatas 5:22. El versículo que tomamos como base, Lucas capítulo 6, versículo 45. El hombre bueno del buen tesoro de su corazón saca lo bueno. El hombre malo del mal tesoro de su corazón saca lo malo. Pero el tema se llama una nueva vida en Cristo. Ahora, acá terminamos este mensaje y lo terminamos en el libro de Gálatas, capítulo 5, versículo 22. Acá habla de los frutos del Espíritu. Mas, escuche qué dice. Mas, el fruto del Espíritu es amor, gozo, paz, paciencia, benignidad,
bondad, fe. Versículo 22. Versículo 23. Mansedumbre, templanza. Son 9. Contra tales cosas no hay ley. Ok. Yo le agradezco a usted por estar con nosotros, por quedarse acá. Pero esta mañana estamos cerrando el mensaje en el versículo 22. Y dice, mas el fruto del Espíritu es, y luego lo que nos ha explicado. Ahora,

optó tanto por hacer bien las cosas por el Evangelio. Nos va a importar hacer bien las cosas. Vamos a convertirnos en personas delicadas de no dañar el Evangelio. Responsables de no dañar el Evangelio. Y ahora ya cambiamos, ahora tenemos amor, ahora amamos a la suegra, ahora amamos a los hijos, ahora amamos a la esposa, ahora amamos a mucha gente, pero el Evangelio no lo amamos. Si amáramos el Evangelio, no lo dañáramos. No fuéramos nosotros una fuente de problemas en el Evangelio. ¿Cuánta gente chismosa, bochinchera dentro del Evangelio? ¿Cuánta gente problemática dentro del Evangelio? ¿Qué no has visto vos? Como algunos pastores se agarran a trompones ahí en el pleno altar. Se agarran a puñetazos. Te pregunto, ¿qué tipo de evangelio aman el evangelio? Te pregunto. Yo invité a que me escriba, pero lamentablemente hasta aquí nadie me ha mandado mensaje. No se preocupe, está bien. Predicamos a Cristo nada más. Pero yo le pregunto, ¿será fruto del Espíritu eso? De agarrarse a trompones en un altar. ¿Será fruto del Espíritu agarrarse trompones dentro de la iglesia? ¿Será fruto del Espíritu dividir una iglesia? Amamos entonces a Cristo, como lo dice en el primer mandamiento, amarás al Señor tu Dios con todo tu amor, con todo tu corazón, con toda tu mente. ¿Lo amamos? Como el Evangelio, nosotros somos los que lo manejamos a como queremos. Pero el Evangelio no es así. Nosotros ni lo manejamos, ni lo podemos hacer como queremos. Hay un sistema escrito en donde usted y yo nos tenemos que apegar y vivirlo, como aquí lo dice. A lo mejor a un 100% no lo podamos vivir. Pero eso no nos da la pauta ni nos autoriza a que lo vivamos a como caiga. No. O lo vivimos o no lo contaminamos simplemente. Amén. Sea Dios bendiciendo su vida. Sea Dios ayudándole en todo momento, en todo tiempo. Que la paz de Dios esté en su corazón. Que Dios le bendiga. Dios bendiga la vida de nuestra hermana Luis Robles Hernández. Nos visualiza desde allá, desde Chocolá, San Antonio Suchitepeque. Dios le bendiga, Dios le bendiga más, les amamos en el amor de Cristo, y los micrófonos a cabina de radio, allá donde nuestra hermana, allá con nuestra hermana Irma Romero de Bahil. Dios le bendiga y hasta la próxima, Dios le bendiga más. Los micrófonos con usted, hermana Irma, allá en cabina de radio. Dios le bendiga. Sí, de esta manera, agradecemos a usted que nos ha visualizado. Dios le bendiga, Dios le bendiga. Dios bendiga a la vida de nuestra hermana Esperancita Mendoza, hasta allá en la Unión Americana. Dios le bendiga. Gracias por visualizar la vida de Lilian Valentín, también hasta allá en la Unión Americana, en el estado de Maryland. Dios bendiga la vida de nuestra hermanita Lilian Valentín y nuestra hermana Magdalena Sánchez también. Dios le bendiga a nuestra hermana Magdalena allá en Aldea Sibana, sector norte. Y nuestro hermano Luis Robles Hernández. Gracias. Saludos, pastor. Atentamente, Angélica Ajanel. Dios le bendiga, hermanita Angélica. Hasta allá en Aldea Chocolá, en el municipio de San Antonio Suchitepeques. Gracias por estar con nosotros. Gracias por habernos visualizado. Que la paz de Dios esté en su corazón. Si Dios nos da la vida, si Dios lo permite, hasta el próximo fin de semana, el próximo sábado estaremos. Hoy le invitamos a que llegue a la iglesia a gozarse. Estaremos esta tarde en un hermoso servicio allá en la iglesia. Dios le bendiga. Hasta la próxima.

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con ustedes de regreso después de haber presentado el espacio del programa. Bueno, vamos a dejar en sintonía de ustedes la alabanza de nuestro hermano Orlando que nos había sugerido, ya que por el espacio de programa no habíamos dejado el programa. Bueno, el tema que nos había sugerido después del programa ya estamos con ustedes para así bendecir su vida con

de Tierra Santa y la alabanza de nuestra hermana Edilza Romero, que nos sugiere nuestro hermano Orlando. Así que gracias, gracias por estar con nosotros.

Hemos agregado la sugerencia de nuestro hermano Orlando. Gracias por estar con nosotros en sintonía de nuestra programación. Los que desean reportarse, enviarme su mensajito de texto, lo pueden hacer en esta hora de la mañana, cuando estamos llegando ya a la hora 10 de la mañana más 35 minutos. 10 de la mañana más 35 minutos. Aquí estamos con todos ustedes llevando más de la programación al espacio de saludos. Y proseguimos con más de nuestras alabanzas, alabanzas que bendice su vida espiritual.

Claro que sí, así de esta manera proseguimos con ustedes, llevando más del espacio de saludos y complacencia. Bendiciones para todos ustedes.

hermanita allá en Aldea Las Granadillas. Acá nos envía la señal que está en sintonía. Qué bendición poder saludarle a ella en esta oportunidad. Saludos allá en Aldea Las Granadillas. Muchas bendiciones. Como también quiero saludar, bueno, también a nuestra hermana Janet Ramírez, que ya nos ha enviado su mensajito de texto por acá. Saludos, hermana Irma, aquí en sintonía, complázcame con dos temas, con la paz de Cristo, dice, claro que sí, hermanita. Dice, aquí siempre en revelación suena solo a veces, no hay tiempo para reportar. Qué bendición, hermanita Janet Ramírez, desde Caserío Los Austines, salud para su niña, muchas bendiciones. En esta oportunidad nos envía el cordial saludo, vamos rápidamente localizando la alabanza que nos sugiere a cargo de la paz de Cristo. Claro que sí, vienen lindísimas alabanzas, alabanzas que bendice su vida espiritual. Vamos localizando la alabanza y con bastante gusto estaremos agregando su sugerencia musical. Viene las lindísimas alabanzas a cargo de la paz de Cristo. Viene el tema Más que Vencedor. Y viene la alabanza Entrada Tengo Ya. Claro que sí, esperando que sea de mucha bendición para su vida espiritual. Después de estas alabanzas, regresamos con más de la programación.

nuestra hermana Janet Ramírez. Gracias por acompañarnos en esta oportunidad. Muchas bendiciones para su vida en esta hora de la mañana. Gracias por acompañarnos, por estar con nosotros en sintonía de nuestro espacio de saludos. Qué bendición poderles saludar en esta hora de la mañana, cuando estamos llegando ya únicamente cuatro son los minutos y estaremos puntualizando ya a la hora 11 de la mañana. Bendiciones para todos ustedes. Vamos escuchando más temas de bendición y regresamos con más de las alabanzas, más saludos con todos ustedes.

Así de esta manera proseguimos con ustedes con más de la programación acá en Revelación Estéreo, la 107.7 FM. Estamos con ustedes llevando más de la programación esta maravillosa hora de la mañana, cuando estamos llegando ya 11 de la mañana más 43 minutos. 11 de la mañana más 43 minutos. Nuestros cordiales saludos para todos ustedes. Gracias por acompañarme en esta oportunidad. Seguimos con más de las alabanzas, alabanzas de mucha bendición.

Ahora bien, sabemos que Dios dispone todas las cosas para el bien de quienes lo aman. Los que han sido llamados de acuerdo con su propósito. Romanos, capítulo 8, versículo 28. 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

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Esta programación tiene un lapso de 60 minutos, así que ya la programación con todos ustedes en esta hora del mediodía.

0: de salvación.
1: Claro que sí, así de esta manera ya con ustedes el espacio del programa radial Rescatando Jóvenes para Cristo. Bendiciones para toda la fiel audiencia en esta maravillosa hora del mediodía. Bueno, ya estamos acá con el espacio del programa, ya que bueno, ya las lluvias ya se hacen presentes, esperando que todavía no sea tiempo para así poder continuar con el espacio del programa en esta hora del mediodía. Bendecimos la vida de todos nuestros oyentes de radio en los diferentes lugares, bueno, donde se encuentran en sintonía. Bueno, en esta oportunidad le vuelve a saludar su amiga y hermana en Cristo Jesús, la locutora Irma Romero Gómez. Bueno, ya que estamos en el espacio del programa, bueno, como les comentábamos, bueno, estamos formando parte de la sociedad de jóvenes ahí en la iglesia Cristo Viene. Bueno, es el espacio del programa, están sacando los jóvenes, como también nosotras también estamos apoyando a la juventud ahí para que puedan predicar la palabra de Dios en diferentes lugares, a través de las alabanzas, a través de los temas que se hacen por acá. Bueno, bendiciones a la juventud, ya que hoy no pudo estar nuestra hermana Edilza Romero, como también no pudieron estar los demás jóvenes, pero acá estamos con bastante gusto para así poder llevar el programa en radio con todos ustedes. Así que bendiciones, bendiciones para todos ustedes en esta hora de la tarde. Antes de proseguir con más de la programación, vamos a elevar palabras de oración para así continuar con la programación, espacio de programa radial. Así que vamos a elevar palabras de oración en esta oportunidad. Amado Dios y Padre, que en el cielo habitas, en la tierra y en todo lugar, gracias te damos, Padre amado, gracias te damos, Espíritu Santo, por la vida, la salud, privilegio tan grande, Dios, que tú me concedes, Padre, poder estar una vez más, Señor, enfrente de estos micrófonos, Padre amado. Espíritu Santo,

Dios, gracias Jesús. Te pido, Padre, por la juventud, Señor, los redimidos de Jehová. Ayúdalos, Padre, guárdalos donde se encuentran, donde están, Dios. Ayúdalos, Padre eterno, y ayúdame.

dales entendimiento, Dios, dales inteligencia. No permitas, Padre, que el enemigo los aparte, Señor, del buen camino. Espíritu Santo, ayúdalos, Jesús, en esta oportunidad. Dios amado, Dios eterno, aquí está hoy, Señor, delante tu presencia. Bendice, Señor, al pastor de jóvenes, Padre, quizá hoy no pudo estar.

lugar, Señor, esta programación, diferentes lugares. Bendigo a los que se van a reportar, Padre. Te pido, Señor, desde ya que los guardes, Señor, en esta hora, Jesús. Gracias te doy, Jehová. Gracias te doy, Espíritu Santo, por tu amor tan grande, Dios, y tu misericordia hacia nuestra vida. Oh Dios amado, gracias te doy, Jesús. Gracias te doy, Espíritu Santo. Amén, Jesús, y amén. Claro que sí, así de esta manera. Saludos cordiales a toda la audiencia en esta oportunidad, ya que acá estamos con el espacio del programa radial Rescatando Jóvenes para Cristo. Así que bendiciones a todos nuestros hermanos, nuestros oyentes de radio en los diferentes lugares. Gracias por acompañarnos. Gracias por estar con nosotros en esta tarde de día de hoy, día sábado. Hoy estamos ya en la fecha 26 de septiembre. Ya estamos culminando el mes, por supuesto. Así que bendecimos a cada vida, a cada joven, a cada señorita, a toda la audiencia en diferentes lugares en donde está llegando nuestra señal de radio. Bueno, ya que hoy no pudieron estar los jóvenes ni la presidenta de jóvenes, no pudieron estar, pero acá estamos con ustedes llevando el espacio de esta programación con todos ustedes, como también no pudo estar Memberly y Kendall, ya que hace 8 días aquí estuvieron acompañándonos, pero ya por las lluvias y bueno, estamos un poquito retirados de la radio. Es por ello que ellos no pudieron estar también, pero esperando en Dios que dentro de 8 días ellas van a poder estar acá con nosotros. Así que bendecimos la vida de Kendall, la vida de Memberly, sin duda por ahí están en casita, en sintonía. Recibe nuestro cordial saludo a la sociedad de jóvenes. Dios bendiga a nuestra hermanita Maribel Bail, allá en Caserío Los Austines. Saludos para nuestra hermana Edilza Romero, allá casita, a Berta Glendi, como también a Maribel, a Noemí, a otros hermanos que sin duda por ahí están en sintonía. Recibe nuestro cordial saludo, como también al presidente de jóvenes, nuestro hermano Norberto García, sin duda por ahí está en sintonía. Recibe nuestro cordial saludo en esta hora de mediodía. Así de esta manera estamos llevando a cabo lo que es el espacio del programa radial Rescatando Jóvenes para Cristo. Así que bendiciones para todos nuestros oyentes de radio. Saludos a las hermanas que por ahí están en sintonía en diferentes lugares, adentro y fuera de nuestras fronteras. Saludos también a nuestro hermano Diego López, que es uno de los oyentes del espacio del programa, a nuestro hermano Orlando. Saludos a nuestra hermana Griselda Carreto, que sin duda por ahí estuviese en sintonía. Sabemos que es fiel oyente de nuestro espacio de programa. Bueno, por acá tengo este mensaje de texto. Saludos, amiga, feliz fin de semana, bendiciones, ánimo en la radio, dice, ánimo con la programación. Saludos a la juventud, Dios bendiga a nuestra amiga, una gran amiga allá en la Nueva Concepción. Bendiciones, amiga, Dios le bendiga a nuestra amiga Carla. Allá está en sintonía, nos reporta su sintonía a través de mensajito de texto. Que Dios me la bendiga, saludo a sus niñas y saludo a su esposo en esta oportunidad. Gracias por acompañarme en esta hora del mediodía, deseándole buen provecho en esta oportunidad. Gracias por su fina sintonía. Gracias por estar con nosotros. Saludos a mi amiga Melida Ramírez allá en Las Granadillas, sin duda por ahí aún está en sintonía. Recibe nuestro cordial saludo. Saludos a Janet Ramírez, que también ahí estaba en sintonía. Saludos a Maribel Ramírez, a Martina Díaz. Saludos a Araceli Díaz, que son las hermanas que por ahí nos reportan su sintonía en esta oportunidad. Ahí siempre al pendiente del espacio del programa de la sociedad de jóvenes. Así que bendiciones a cada uno de todos ustedes en esta oportunidad.
Gracias por estar con nosotros. Bueno, ya que el día de hoy no pudimos estar así en vivo, pero ya quizá dentro de 8 días estaremos saliendo en vivo así por TV. Así que bendiciones a toda la fiel audiencia que por ahí está en sintonía. Bueno, los que desean reportarse lo pueden hacer a través de la línea telefónica que está disponible, 31-67-04-43, totalmente habilitada para que usted pueda reportarse con nosotros acá en Revelación Estéreo, en el espacio del programa radial, el programa Rescatando Jóvenes para Cristo. Así que bendiciones a todos nuestros oyentes de radio en los diferentes lugares donde llega la señal de radio. Bueno, así de esta manera vamos a dejar una alabanza a cargo de Glendy Romero, el tema Joven de hoy. Así que para animar a la juventud que por ahí están en sintonía, así que bendiciones. Esta alabanza con ustedes mientras usted me escribe su mensajito de texto o me puede llamar directamente a través de la línea telefónica para saludar ahí a su familia, sugerir un tema. Con bastante gusto estaremos pasando así ya la alabanza con ustedes y luego regresamos con más de los saludos.

manera hemos escuchado una alabanza para bendecir a la vida de la juventud, que sin duda por ahí nos están escuchando, como también para bendecir la vida de toda la audiencia, que por ahí están al pendiente del espacio del programa radial Rescatando Jóvenes para Cristo. Bueno, así de esta manera estamos llegando ya a las 12 del mediodía, más 22 minutos. Bueno, por acá estamos con todos ustedes llevando el espacio de la programación para así motivar a la juventud. Por ahí sin duda nos están escuchando. Queremos motivarlos a seguir siempre adelante la obra de Dios, no importando cuántas luchas, cuántas cosas vienen en nuestra vida, a veces hay problemas, pero solamente pongan su confianza en el Señor. Sabemos que Él nunca nos falla, el que falla es el hombre, la mujer, pero Dios nunca falla, Él siempre está ahí al pendiente de nosotros. Cuando nosotros sentimos que no hay solución, no hay medicina, pues Dios siempre está ahí, ahí en espera para que nosotras podamos acudir hacia Él. Así que ánimo jóvenes, ánimo señoritas, niños y niñas que por ahí están en sintonía, reciben nuestro cordial saludo acá de parte del espacio del programa radial Rescatando Jóvenes para Cristo. Reciben nuestro cordialísimo saludo en esta hora del mediodía, los que están ya en la hora del delicioso almuerzo, deseándoles buen provecho ahí en su casita, en su negocio, en su trabajo. Bueno, no sabemos dónde usted está. Bueno, si usted desea reportarse, lo puede hacer a través de nuestra línea telefónica, ya que está totalmente disponible. Bueno, ya por acá estamos viendo lo que es la lluvia, pero se ha calmado nuevamente. Así que vamos a sacar el espacio programación en radio. ¡Qué bendición! De parte de Dios, qué bendición poder recibir de las ricas bendiciones, ¿verdad? Poder recibir la lluvia, el aire que respiramos cada día, eso proviene de Dios, porque en estos días no había lluvia, pues las siembras se perdieron, las cosas están subiendo de precio, pero son señales que Dios está enviando hacia nosotros, hacia su pueblo. Dios habla a través de diferentes medios, diferentes formas, pero a veces nosotros no ponemos atención a eso. Si vemos hoy en día, las cosas están subiendo mucho de precio. Pero ¿qué hace la humanidad hoy en día? Pues ellos acaparan muchas cosas y así nosotros mismos ahí estamos haciendo a que las cosas suben de precio, pues solamente esperando la voluntad de Dios. Sabemos que la Biblia dice, vendrán tiempos difíciles, vendrán tiempos de guerra, de terremotos, la Biblia lo dice, y es eso lo que se está aconteciendo ya. Ya hoy en día se están viendo las señales que la venida de Cristo está en las puertas, así que estimado oyente, audiencia, joven y señorita, solamente pongamos nuestra confianza en Dios para que el día que todo eso acontezca, pues Dios vendrá por su iglesia, aquella iglesia sin manchas, sin arrugas, dice la palabra de Dios. Bueno, así de esta manera, nosotras acá estamos con ustedes con mucho ánimo, muy alegre, muy contenta para motivar el espacio de esta programación. Vamos a dejar una alabanza a cargo de Arca de Noé con el tema con que limpiará el joven su camino. Así que vamos a dejar esta hermosa alabanza en compañía de todos ustedes. Después de la alabanza, regresamos nuevamente con ustedes.

De esta manera hemos escuchado estas alabanzas para animar a toda la amada audiencia en los diferentes lugares en donde llega la señal de radio. Gracias, gracias por estar con nosotros. Bueno, estamos llegando ya a la hora 12 del mediodía más 35 minutos. La hora se nos va rápidamente acá en cabinas de radio. Recuerde que el programa únicamente tiene un lapso de 60 minutos, pero qué bendición de parte de Dios poder estar durante un lapso de 60 minutos con todos ustedes para así poder llevar el espacio de programación en radio. Así que gracias por estar con nosotros en sintonía de nuestro espacio de programación en radio. Bueno, hemos escuchado lindísimas alabanzas, esperando que haya sido de mucha bendición para su vida espiritual, deseándoles un buen provecho en la hora del delicioso almuerzo, ahí con su familia, ahí con sus compañeros de trabajo, ahí en casita, ahí en su negocio. Pues qué bendición poder escuchar alabanzas que motivan nuestra vida para seguir hacia adelante, siempre en la obra del Señor. Así que bendiciones, amada audiencia, gracias por estar con nosotros en sintonía en el espacio del programa radial Rescatando Jóvenes para Cristo. Así envío el cordial saludo para nuestra hermanita Glendy, ella que próximamente estará ella arribando otro año más de vida. A nuestra hermana Alba Carolina, también ella estará muy próximo de manteles largos. Saludos también a nuestra hermana Norma Griselda, sin duda por ahí están en sintonía, ya que ellas próximamente estarán de cumpleaños, arribando otro año más de vida que nuestro Señor Jesucristo les regala. Así que bendiciones, como también saludos especiales a mi hija Jocelyn desde la Unión Americana, que sin duda por ahí está en sintonía. Sabemos que son fieles oyentes de nuestra programación. Bueno, ella para la fecha 13 de octubre estará arribando a su otro año de vida que el Señor le regala. Así que desde ya le deseamos muchas felicidades por acercar el día de su cumpleaños. También quiero enviar un cordial saludo para el niño Gael, Dylan Gael, que próximamente estará arribando a sus 3 añitos de vida para el día martes. Así que recibe nuestro cordial saludo nuestra hermanita Jessica, nuestra hermana Emiliana, sin duda por ahí están en sintonía. Saludos también para nuestra hermana Ingrid Austin allá en Caserío Los Austines, que también por ahí en la mañana se reportaba. Con saludos especiales para la niña ahí, a Devani. Saludos a Devani, que para el día de mañana está de manteles largo, así que muchas bendiciones para Devani Esmeralda, que para el día de mañana estará arribando su otro año de vida. Pues qué bendición poder saludar a los cumpleañeros y cumpleañeras de este mes, como también el mes que se aproxima, el mes de octubre. Muchas bendiciones a todos nuestros oyentes. Bueno, por acá tengo este mensajito de texto, nos dice de la siguiente manera: bendiciones, hermana Irma, siga adelante con la programación, aquí estoy escuchando. Un saludo a la sociedad de jóvenes, los animo a que sigan adelante. Un saludo a toda mi familia, un saludo a mis cuñadas y a mi suegra, un saludo a mi niño, y quiero saludar y a la vez a felicitar a mi sobrinito Dylan Gael, ya que para el día martes estará de cumpleaños, cumpliendo a sus 3 añitos de vida. Un tema con Julián Otoñel es para felicitar a mi sobrinito Dylan por acercar el día de su cumpleaños. Solamente, hermana Irma, feliz día. Atentamente, Griselda Carreto, que estoy escuchando en California. Dios bendiga a nuestra hermana Griselda Carreto. Saludos a toda su familia, en especial a su sobrinito Dylan Gael, que para el día martes estará de manteles largos. Así que muchas bendiciones al niño Dylan Gael, que por ahí sin duda ahí está en sintonía. Qué bendición poderlo saludar en esta oportunidad y poderlo felicitar.

Hora de la mañana, bueno, hora del mediodía por acá, ya estamos llegando a 20 minutos, 20 minutos y estaremos puntualizando lo que es a la hora 1 de la tarde. Bueno, vamos a localizar el tema, vamos a ver si lo tenemos por acá con bastante gusto y si no estaremos agregando un tema de cumpleaños para felicitar a Dylan Gael, así que bendiciones a nuestra hermana Gris, gracias desde San Mateo, California, ahí. Se encuentra en sintonía de nuestra programación. Bueno, por acá tengo este mensaje de texto también. Dice de la siguiente manera: Hermana, Dios le bendiga. Saludos cordiales a todos los jóvenes que escuchan el programa radial. Saludos también. Para mis hermanos, dice saludos para Memberlin, saludos para Kendall Bail, también saludos para mi amiga Matilde Pérez. Por favor, complázcame con la alabanza, incontables maravillas de usted, Amador. Gracias y bendiciones. Atentamente, Jocelyn Romero. Dios bendiga a Jocelyn. Ahí nos reporta su sintonía. Dios le bendiga a mi hija Jocelyn. Desde ella también le deseamos muchas felicidades para ella, ya que próximamente ella también estará arribando otro año más de vida, pues desde ya le enviamos el fuerte abrazo desde la distancia. Así que muchas bendiciones ahí a mis pequeños, saludo a Tiago, saludo a Lindsay, que sin duda para ella están en sintonía. Así que bendiciones, bendiciones para toda la audiencia. Recibe el cordial saludo de parte de Jocelyn. Y como también Memberly Kendall allá en casita, y saludos a Matilde también allá en casita, están en sintonía. Bueno, voy a localizar los temas por acá, si los tenemos, con bastante gusto estaremos agregando la sugerencia de mi hermanita Griselda Carreto, la sugerencia de Jocelyn.

Así, de esta manera hemos escuchado la alabanza de cumpleaños. Pedimos mil disculpas a nuestra hermana Griselda, ya que el tema con Julián Otoniel no aparece por acá en nuestra carpeta, pero hemos agregado otra alabanza, como también hemos bendecido la vida de Jocelyn con la alabanza Incontables Maravillas a cargo de Agustín Amador, así que bendiciones. Bueno, tenemos ya únicamente 9 minutos para finalizar el espacio del programa. Antes de finalizar el programa, pues vamos a leer unos versículos de la palabra de Dios para compartir con la juventud y con la audiencia que están en sintonía. Así, de esta manera, vamos a la Biblia, donde dice en el libro de los Salmos, en su página 119, su versículo 9, donde dice la palabra de Dios, nos dice de esta manera: ¿con qué limpiará el joven su camino? Con guardar tu palabra, dice el joven. ¿Con qué limpiará el joven su camino? Con guardar la palabra de Jehová, dice la palabra de Dios. Explica que un joven necesita guardar la palabra de Jehová en los momentos difíciles, cuando el enemigo llega en su vida. Pues en ese momento solamente el joven puede ir a la Biblia, ponerse firme y leer la Biblia para no poder caer en las trampas del enemigo. La pregunta es, dice la palabra de Dios, cuando un joven planea, cómo un joven puede mantener su vida pura y recta en medio de las tentaciones del mundo. Pues la clave es obedecer, atesorar y vivir conforme a los mandamientos divinos de Dios. Quizá el enemigo llega a veces a tentar el joven, a la señorita, a través de diversas maneras, pero ¿qué puede ser el joven? La clave es obedecer a Dios, atesorar y vivir conforme a los mandamientos de Dios. Quizá el joven o la señorita va a la iglesia, pues ha escuchado la prédica del pastor, pues a través de ello nosotros podemos alimentar nuestro espíritu. Sabemos que la carne es débil, pero Dios nos guarda, nos levanta, nos restaura cada día. Guardar la palabra en el corazón ayuda a tomar buenas decisiones, evitar faltar a los principios de Dios.

podemos servirle a Dios. Podemos llegar desde nuestra niñez en los caminos de Dios, crecemos y a veces en la adolescencia, en la juventud, nos desviamos de Dios. Pues el enemigo viene con cuantas cosas, pero Dios nos guarda cada día, cada mañana. Quizá el joven se pone a pensar, pues vienen muchas cosas en mi vida, pues hasta aquí nada más. Los deseos de la carne es eso, pero los deseos de Dios es guardar su palabra hasta el fin, hasta que Él venga, porque Dios tiene preparado una corona para el joven, para aquella señorita que con día a día se esfuerza, se esmera con guardar la palabra de Dios. Como les comentaba, la clave es obedecer y vivir conforme a los mandamientos de Dios. Sabemos que la palabra de Dios nos ayuda a tomar buenas decisiones y evitar faltar a los principios de Dios. Así de esta manera también nos dice en el libro de Eclesiastés, en el libro de Eclesiastés 11:9 dice: alégrate, joven, en tu juventud, y tome placer tu corazón en los días de tu adolescencia, y anda en los caminos de tu corazón, dice la palabra de Dios. Sabemos que ahí dice: y en la vista de tus ojos, pero sabe que sobre todas estas cosas te juzgará Jehová. Ahí habla Dios también que si el joven se desvía, pero dice en el capítulo, en el versículo 9, dice: alégrate, joven, en tu juventud, y tome placer en tu corazón en los días de tu adolescencia. Ahí Dios nos habla también que nosotros debemos servir a Dios con todo nuestro corazón. Debemos entregar nuestra juventud a Dios, porque hoy en día hay muchos jóvenes que se han desviado de Dios. Quizá sus padres, su madre les sirve a Dios, pero los jóvenes cuando entran a su etapa de adolescencia, entra a la edad de 14, 15, 16 años, ellos se desvían de la presencia de Dios. Pero Dios no quiere eso para la juventud. Dios quiere animar a los jóvenes a través de su palabra, donde dice con qué limpiará el joven su camino. Y Dios también le habla nuevamente acá en el libro de Eclesiastés 12:1, donde dice: acuérdate de tu Criador en los días de tu juventud. Aquí no dice, no dice la palabra de Dios que nosotros debemos de acordarnos cuando seamos ya de mayor de edad, sino dice la palabra de Dios: acuérdate de tu Criador en los días de tu juventud, antes que vengan los días malos y lleguen los años de los cuales digas: no tengo en ello acontentamiento. Allí claramente nos dice la palabra de Dios, claramente nos habla que nosotros debemos de servir a Dios en nuestra juventud. Así que, joven, señorita, esperando que esta palabra de Dios haya llegado a tocar tu corazón, quizás tú estás tomando malas decisiones, pero te invitamos ya que en la iglesia Cristo viene los días lunes, hacemos culto de jóvenes y de sociedad de niños de 4 de la tarde en adelante, así que la puerta de la iglesia está abierta para usted, joven, usted, señorita. Y si quizá me escucha en otros lugares, en otros en diferentes lugares donde llega la señal, pues ahí en cada aldea, cada municipio, departamento hay iglesia para que usted se pueda congregar, para que usted empiece a servir a Dios con todo su corazón. Así que esta fue la pequeña meditación de la palabra de Dios, esperando que haya sido de mucha bendición para su vida. Pues te animamos, joven, señorita, niños y niñas, para que usted se congregue con nosotros, ya que servimos en la iglesia Misión Cristo Viene, allá aquí en Aldea Las Barrancas. Así que bendiciones para todos los niños, los jóvenes y señoritas. Así que esto ha sido la pequeña meditación de la palabra de Dios. Así de esta manera, pues ya que la hora

Se nos va rápidamente, quisiéramos meditar más con ustedes de la palabra de Dios, pero ya que la hora se nos va rápidamente, ya que el espacio solamente tiene únicamente un lapso de 60 minutos, así que esperando que el programa haya sido de grande bendición para su vida espiritual, pues de esta manera vamos a elevar palabras de oración para despedirnos. Amado Dios y Padre que habitas en tu trono de gloria, gracias te doy Dios por tu amor tan grande, tu misericordia. Padre, te pido Dios, te pido Espíritu Santo, por aquellos que se reportaron, aquellos que me enviaron su mensaje de texto, Dios amado. Bendigo la vida de mi hermanita Carla, Dios, la vida de Mélida, la vida de Griselda, Señor, la vida de Jocelyn, Padre. Guárdala, Señor amado, encomiendo en tus manos, Señor, a esa juventud. Levántalos, restáuralos cada día, Dios amado. Te pido por la juventud de Señor amado, los redimidos de Jehová. Que ellos, Padre, predican tu palabra, Dios, cada día. A través de este medio, Dios amado, a través de su aporte, Dios. Yo encomiendo, Señor, la juventud en tus manos. Padre, gracias por las horas, los minutos que tú nos concediste.

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Complacencia, así que bendiciones. Buen provecho en esta oportunidad a los que están en la hora del delicioso almuerzo. Deseándoles un buen provecho para todos ustedes en esta oportunidad. Gracias por acompañarme en esta tardecita de hoy día sábado, sabadito alegre, por supuesto, para todos los que ya están ahí en el descanso, disfrutando con su familia. Pues qué bendición poderles saludar. Bueno, por acá déjame comentarle que el clima está bastante frío, ya las intensas lluvias están cayendo. Pero qué bendición poder recibir de las ricas bendiciones de Dios. Así que mientras que las tempestades no nos sorprenden, nosotros continuamos con ustedes llevando la programación, el espacio de saludos. Bendecimos la vida de todos ustedes en los diferentes lugares en donde llega nuestra señal de radio. Bueno, ya hemos culminado con el espacio de programación en radio Rescatando Jóvenes para Cristo. Pues ya estamos con ustedes con ese ánimo hacia arriba para así llevar el espacio de saludos y complacencia. Qué bendición poderles saludar en esta hora de la tarde, cuando estamos llegando ya 1:05. 1:05. Qué bendición de parte de Dios de poder estar con ustedes llevando una vez más el espacio de programación en radio. Una vez más le vuelve a saludar su amiga hermana en Cristo Jesús, la locutora Irma Romero Gómez, ya con ustedes llevando el espacio de saludos y complacencia. Línea telefónica disponible 31-67-04-43, totalmente habilitada. Para más llamaditas o mensajito de texto, usted lo puede hacer en esta oportunidad. Déjame su comentario, cómo está el clima y dónde usted se encuentra. Pues acá es una tardecita, pero muy lluviosa. Qué bendición de parte de Dios, Él nos envía de todas sus bendiciones. Así de esta manera vamos a escuchar lindísimas alabanzas, alabanzas de bendición para bendecir su vida espiritual. Saludos a Jocelyn, saludos a mi hermanita Gris que por ahí está en sintonía. Levante ese ánimo hacia arriba, hay que estar muy feliz, muy contenta, muy alegre, no hay que estar con la carita de limón. Así que bendiciones en esta oportunidad, gracias por acompañarnos.

Manera proseguimos ustedes cuando estamos llegando ya 14 horas 2 de la tarde más 20 minutos 2 de la tarde más 20 minutos aquí estamos con ustedes llevando más de la programación. Saludos cordiales para toda la fiel audiencia en los diferentes lugares donde llega nuestra señal de radio. Bueno, estamos dejando lindísimas alabanzas y cuando sean a las 3 de la tarde estaremos retirándonos fuera de cabinas de radio. Así que gracias, gracias por acompañarme en esta oportunidad. Gracias por estar con nosotros en esta bendecida hora de la tarde. Continuamos con más alabanzas, alabanzas de mucha bendición para su vida espiritual. Así de esta manera, pues ya vamos dejando lindísimas alabanzas con ustedes. Después regresamos con más de las alabanzas.

tanto, pónganse toda la armadura de Dios, para que cuando llegue el día malo, puedan resistir hasta el fin con firmeza. Efesios, capítulo 16, versículo 13. 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

Así que no temas, porque yo estoy contigo. No te angusties, porque yo soy tu Dios. Te fortaleceré y te ayudaré. Te sostendré con mi diestra victoriosa. Isaías, capítulo 41, versículo 10. 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

El Señor mismo marchará al frente de ti y estará contigo. Nunca te dejará ni te abandonará. No temas ni te desanimes. Deuteronomio, capítulo 31, versículo 18. 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

se me afligía el corazón y se me amargaba el ánimo por mi necedad e ignorancia. Me porté contigo como una bestia, pero yo siempre estoy contigo, pues tú me sostienes de la mano derecha. Me guías con tu consejo y más tarde me acogerás en gloria. Salmo, capítulo 73, versículos 21 y 24. 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

nombre inexpugnable es el nombre del Señor. A ella corren los justos y se ponen a salvo. Proverbios, capítulo 18, versículo 10. 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

Aleluya. Así que abre su Biblia en el libro de Mateo. En el libro de Mateo, capítulo 25 y su versículo 20, para la gloria de Dios. Libro de Mateo, capítulo 25 y su versículo 20, y lo leemos siempre en el nombre del Padre, Hijo, Espíritu Santo. La palabra de Dios dice: y llegando el que había recibido 5 talentos, trajo otros 5 talentos, diciendo: Señor, 5 talentos me entregaste, aquí tienes, he ganado otros 5 talentos sobre ello. Y su señor le dijo: bien, buen siervo y fiel, sobre poco has sido fiel, sobre mucho te pondré, entra en el gozo de tu señor. Llegando también el que había recibido 2 talentos, dijo: Señor, 2 talentos me entregaste, aquí tienes, he ganado otros 2 talentos sobre ello. Su señor dijo: bien, buen siervo y fiel, sobre poco has sido fiel, sobre mucho te pondré, entra en el gozo de tu señor. Pero llegando también el que había recibido 1 talento, dijo: Señor, te conocía que eres hombre duro, que siegas donde no sembraste y recoges donde no esparciste, por lo cual tuve miedo y fui, escondí tu talento en la tierra, aquí tienes lo que es tuyo. Oremos. Padre, que habitas en los cielos, en esta maravillosa noche, Señor del cielo, mira esta palabra, oh Dios amado, que tú nos vas a regalar en esta hermosa noche, Señor Jesús. Tú eres el único Dios grande, papá. Gracias, oh Dios amado, porque tú nos hablas a través de tu palabra. Tú nos enseñas, oh Dios amado, el camino hacia la vida eterna, Señor. Gracias, Señor. Solamente, Padre, te suplico, Dios mío, que tú, Señor, use mi corazón, mi mente, mis labios, conforme lo que tú quieras, oh Dios. En el nombre poderoso de Jesús, bendito Dios del cielo, aquí reprendemos todo sueño, aquí reprendemos todo cansancio, todos malos pensamientos, en el nombre poderoso de Jesús, bendito Dios del cielo. Amén y amén, gloria a Dios, aleluya. Bueno, en esta hermosa noche vamos a meditar bajo el tema: el descuido del deber. Gloria a Dios. 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
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Amén. Pues la gloria a Dios. Por eso, amados hermanos, chitiolios, llegando el que había recibido 5 talentos, trajo otros 5 talentos, diciendo: Señor, 5 talentos me entregaste, aquí tienes, he ganado otros 5 talentos sobre ello. Amados hermanos, nosotros debemos de cultivar los dones que Dios ha puesto en nuestras manos, amados hermanos. Amén. Gloria a Dios, aleluya. Dios bendiga a nuestro hermano Mayen, Dios le ha dado un talento. Adelante, hermano, hay que tener mucho cuidado de agarrarlo. La Biblia dice: retén lo que tienes para que ninguno tome tu corona. Amén. Nosotros debemos de retener lo que Dios ha puesto en nuestras manos para que nadie nos puede arrebatar nuestras manos. Amén. Dios bendiga a los hermanos de la música. Ellos tienen un talento, amados hermanos. Dios me ha dado un talento. Nuestros hermanos pastores, Dios les da un talento. Ustedes, Dios les ha dado un talento. Cada quien, amados hermanos, Dios nos ha dado un talento. Amén. Pero ¿qué debemos hacer, amados hermanos? Tenemos que trabajar, tenemos que luchar, amados hermanos, para demostrar nuestra obra a nuestro Padre Celestial. Amén. Porque no vamos a entrar por nuestro nombre, sino vamos a entrar allá en los cielos por nuestros hechos. Amén. ¿Están de acuerdo conmigo? Gloria a Dios. 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Por eso, amados hermanos, ajo, machi, zagoto, clena, aunanco y amados hermanos, amados. Dios que enquejo, hermanas, diaconiza, no sé, catijo, cambio, tal hermano pastor, macamichicam, qué bueno. Qué bueno, porque en otras misiones, amados hermanos, hay cambio, dos años de un periodo, dice. Ya las hermanas ya apenas van jalando cuando terminan 2 años, ya lo dejan tirado, entran otros, amén. Pero gracias a Dios que esta misión no hay cambio, amados hermanos, y no hay vacaciones, ¿verdad? ¿Están felices conmigo? Gonzalo, amados hermanos y hermanas. Chóndete Dios, ya que hermanas ya conando tan Dios, sala que bichi cambio no, es que todo misión han tenido y si te cambio no. 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Pues dan gloria a Dios. Si así dicen los ociosos, ya no aguanto, ay Dios, ojalá que se termine este año para hacer mi cambio, dice. Apenas van jalando, pobrecita esos ociosas, amados hermanos, amén. No, amados hermanos, nosotros tenemos que trabajar, amados hermanos, amén. Cuando dan gloria a Dios. Cuando el Señor me llamó en el Evangelio, amados hermanos, estando yo tirado en el vicio, cuando el Señor me levantó, amados hermanos, a mí no me importó el nombre, amados hermanos. Lo que me importó es trabajar en la obra de Dios. ¿Sí? Pero hoy en día, amados hermanos, hay diáconos, amados hermanos, que se le dan su trabajo en la obra del Señor. Oh, aquel pobre diácono, amados hermanos, apenas llega en la iglesia a cada 8 días. Es de aldea día 8. Gloria a Dios. A veces solo llega los domingos. Es de aldea Santo Domingo, amados hermanos. Nosotros, amados hermanos, nosotros no debemos estar por jalón, porque nosotros no somos camión viejo, nosotros somos hijos de Dios. Gonzalo, hermanos y hermanas. Chacunanque, igual Dios, con Tilil, amados hermanos.
Hermanos, hermanos, a veces cuando chinta campaña no se can suceder en salud, amados hermanos, pero aunque sin suceder en amados hermanos, hasta el de las barrancas, chinta campaña, hermanos, ay, hermano pastor, maxulo chino que estuvo todo desfile, en Chihuahua, calle, el kit, por eso, aunque sí, pero a ti se lo mía que es que, hermano. La gloria, esto que Allah junque a Matzoxelo, que se entregue cuenta con Dios. ¿Sí? Porque aquí no estamos por vista, amados hermanos, sino que aquí tenemos que vivir la palabra de Dios, amados hermanos. Amén. 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Cuando dan gloria a Dios, santo es el nombre del Señor, amados hermanos y hermanos, aleluya, gloria a Dios, amados hermanos. A mí me impacta este pasaje de la Biblia, amados hermanos. Dice que este buen siervo, amados hermanos, trabajó y cuando vino su señor, entregó cuenta y dijo el Señor, aleluya, su siervo, buen siervo y fiel, sobre poco has sido fiel, sobre mucho te pondré, entra en el gozo de tu Señor. Amén. ¿Será que nos gozamos al escuchar esa palabra? ¿Será que usted se va a gozar a decir, entra en el gozo de tu Señor? Si te gozas al escuchar esa palabra, trabaja entonces. 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Hasta chuchten el tafel tung si toquia. Si te ha usted en el juez, ¡epa! Mi cuerpo está borracho, pero mi espíritu está con Cristo. ¿Sí? Hombre tonto, quiere ir en el cielo. No, amados hermanos, aquí tenemos que trabajar en la obra de Dios para entrar en el reino de los cielos. Dice en el versículo 22, llegando también el que había recibido 2 talentos, dijo: Señor, 2 talentos me entregaste, aquí tienes. He ganado otro 2 talentos sobre ello. Otro trabajador, amados hermanos. Qué bendición, amados hermanos. Solo al analizar este pasaje, amados hermanos, nos da ánimo para seguir adelante. Amén. 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Amén. Cuando dan gloria a Dios. Hermanos amados, conctililet cual Dios. 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Amén. Y mi atzo ox quejo kia, sino con también hay como varones, amados hermanos, actitud kakunanta en Dios, amados hermanos. 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Sí, con la gloria a Dios. El que trabaja, que come. Y el que no trabaja, que no come. Amén. Amados hermanos, amados. 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
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Amén. ¿Cuándo se gozan conmigo, amados y hermanos? Si nosotros trabajamos con todo nuestro corazón, Dios nos bendice. Amén. Ven los hermanos, no sé de dónde vienen, amados y hermanos amados, dejaron la chinula por allá, aquí están alabando a Dios. Dale, con gozo, amados y hermanos. Dios nos bendice, amén. Gloria a Dios, aleluya. Santo es el nombre del Señor. 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Hermano pastor, clando en actividad, y va, está bien, hermano, usted tarifa, hermano, usted zulía, usted cobrar y a ti mensaje, chica, hermano. 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En otro lado, el Señor me va a bendecir. Porque así pasa, madre serma. Peor cuando decimos que trabajamos por fe. Ay, pobre Mayen, va a decir, trabajo por fe, capaz de que ni gasolina le van a dar. Sí, porque así pasa hoy en día. Pero no nos quedemos callados, amados hermanos. Dios nos bendice, amados hermanos. Aleluya, gloria a Dios. Por eso, amados hermanos, yo me gozo con Cristo. Porque si nosotros trabajamos con papá Dios, pero Él no se queda con nada, Él nos bendice, amados hermanos. Amados hermanos, tuve una actividad el mes de diciembre, amados hermanos, y como vengo trabajando, siempre he platicado con unos hermanos evangelistas que son mis amigos y me dicen, ya viene el verano, pastor, si ya viene, le digo, ah, pues ahora llegó el tiempo de las campañas. A mí no me has cansado, hermano, aquí no hay verano para mí, aunque sea bajo la lluvia salgo de las barrancas, aunque sea bajo la lluvia regreso de 12, 1 de la madrugada, las actividades continúan, amados hermanos, amén, cuando dan gloria a Dios. Entonces yo dije, amados hermanos, recibí una profecía de un cantante, amados hermanos. Y el cantante me decía, amados hermanos, Dios le puso palabras en sus labios, siervo, me dice, siervo, dice Dios que viene una bendición para tu vida. Recuerda que ya pronto viene. Dios me muestra una mujer que te va a bendecir, me dijo. Amén. ¿Lo cumplió Dios? ¿Lo cumplió Dios? No, dicen algunos los que no conocen su Dios. El que no recompensa a aquel negro que está allá arriba. Donde muchos fueron allá porque las sillas no, todavía están vacíos. Ya medio zancochados van a regresar mañana. Hoy me llamó un varón, me dice, hermano pastor, sí hermano, pues fíjese hermano, una hermana que es de Honduras, mandó una ofrenda para usted, una ofrenda muy especial, me dijo. Gloria a Dios, le dije. Gracias, Padre, lo que tú me hablaste, has cumplido conmigo, le dije. Una hermana hondureña, ni lo conozco, amados hermanos, pero cuando Dios dice, le vas a dar a este a mi siervo, porque ha trabajado mucho, dirá el Señor. Amén, cuando dan gloria a Dios. Pero cuando usted trabaja, Dios te bendice. Sí, nos dan gloria a Dios. Sí. Pero cuando usted no trabaja en la obra de Dios, usted va viendo en el camino dónde se quedó un quetzal tirado, vas registrando en la calle. Si no se queda billete tirado en la calle, sino mira allá arriba, porque allá arriba viene lo bueno. Amados hermanos, hermanos. Sí, amados hermanos. Nos gozamos, amados hermanos, ahí hay hermanas que ya. 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Así es nascalanja, amados hermanos, que un antotag en Dios. Y lanchita lo ofrendaren que junto al quetzal, hermano. Ese no tiene valor, amados hermanos. Como chingelen que cuántos
¿Cuántos dinero le da usted a su hijo cuando va a la escuela? ¿Lleva un quetzal? ¿Contento se va el niño con un quetzal? Porque solo así le estoy preguntando si dan dinero a sus hijos, no me contesta. Le estoy preguntando a un mam, no le contesta. Pero quizá alguno de ustedes, hermanos, pregúntele que si le dan dinero o no le dan dinero. El niño cuando mira un quetzal hace su cara arrugada. Pero aquí, amados y hermanos, cae 25 centavos, cae 50 len, cae un quetzal y no hay bendición, amados y hermanos. Pues mucha gente está quebrando su dedo, ay, no sé qué pasa, este año fue mal, dice, mal es usted. Sí, cuando Dios pone en mi corazón, amados y hermanos, no me niego a dar a papá, porque Dios nos da. Amado decían, por eso dice la Biblia, Dios ama al dador alegre. Sí, pero como hay ídolos entre nosotros, amados hermanos, o no cree usted que no hay ídolos entre nosotros, pasan las hermanas así con el recipiente para recaudar la ofrenda, aunque le pasen sobre su bajo su cachete, no se despierta el muerto, ahí está todo tieso. Y quiere, pero cuando está aquí, empieza a pedir su casa, empieza a pedir su carro, empieza a pedir trabajo de su esposo allá en los Estados Unidos, pero no dan los ingratos, son de cacería el codo. Gloria a Dios. ¿Me están escuchando? Santo es el nombre del Señor. Amados y hermanos, siempre exaltina que es cabe libra sucra, que es 5 libras sucra, que es cabe libra frijola, que es una tira que amados hermanos, que es un tal cartón, José, pues machinzaje, machulchín que vilte, un tal olla, solvente, y la cache, chonte, chilote ya, Dios que bleque, chilte ya, amados hermanos, amén. Sí, pero Ana, cuando machía visitar, Ana, tu pajo hace 50 lentes. Más un pon 25 libras, hacen su hal, mi anatal, wax, tis hal, hacen twitch. Sí. Me decía un pastor, amados hermanos, es que la canasta de amor llega a todos los, cuando las hermanas a cada 15 días presentan la canasta de amor, pero llega mucha sal, dice. Ni que tan fuera es el chivo, es el pastor, porque sal va a comer. Ahora si sal come usted, porque por ser tacaño. Sí, y no por eso estamos aquí como pastores, ¿no, amados hermanos? Porque Dios bendice a sus siervos, amados hermanos. Amén. Cuando dan gloria a Dios. Santo es el nombre del Señor. Ahora viene lo más importante. Ponga mucho oído a este. Usted que me está escuchando en la radio, usted que está aquí, si usted no trabaja en la obra de Dios, aquí viene. Aleluya. Dice, amados hermanos. Aleluya, gloria a Dios. Llegando también el que había recibido un talento y dijo, Señor, te conocía que eres hombre duro, que siegas donde no sembraste, recoges donde no esparciste, por lo cual tuve miedo y fui a esconder tu talento en la tierra, aquí tienes lo que es tuyo. Ja. Así pasa hoy en día, amados hermanos. Así pasa hoy en día, amados hermanos amados. Aleluya, gloria a Dios. Hoy en día, amados hermanos, cuántos talentos los hombres y mujeres lo tienen escondido por escuchar la voz de Satanás. ¿Cuántos hermanos y hermanas? De los talentos, jale machos macon, amados hermanos. 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
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Por eso tenga mucho cuidado que no te metes con la mujer de tu hermano, porque ira de Dios viene sobre ti. ¿Sí? Cuando dan gloria a Dios. Pero hay gentes, hay diáconos torcidos, diáconos aguados. Hoy en día, quizá cuando mire la hermana que está trabajando en la obra de Dios y su esposo, ahí está en los Estados Unidos, ¿cómo se acerca? ¿Cómo se pega puro gato? Tenga mucho cuidado, porque tenés un tu cargo en la iglesia, tenés un privilegio, tenés un talento en tu mano, tenés que trabajar, no para hacer el mal sos bueno, y para trabajar en la obra de Dios sos haragán. Por lo cual tuve miedo y escondí tu talento en la tierra y aquí tiene lo que es tuyo. Respondiendo su señor, dijo, siervo malo, negligente, sabías que ciego donde no sembré y recojo donde no esparcí. Por tanto, haber dado mi dinero a los banqueros y al venir yo hubiera recibido lo que es mío con los intereses. Ahora viene, quitadle pues el talento, dadlo el que tiene 10 talentos, porque el que tiene le será dado y tendrá más. Y al que no tiene, aún el poquito que tiene le será quitado. Amén. Y al siervo inútil, echadle en las tinieblas de afuera, allí será el lloro y el crujir de diente. Amén. Pero esto será muy tarde, amados hermanos. Amén. Cotzalas, hermanos y hermanas. Chitiol Dios, amados hermanos. Aleluya, gloria a Dios. Qué tremenda, amados hermanos, amados. Chitiol Dios, sintuan, amados hermanos. 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
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Amén. Cuando dan gloria a Dios. Por eso, hermanos amados, hay hermana que ya saja tu iglesia, hay aquí ya, saunana, tu tan yo, saúl, abuelo tu iglesia, lu, saunana, saunana. Pero el tiempo baja, amados hermanos, tal trapear el tu iglesia, hermano, mata, tocar en trapear tu iglesia, mai, ah, bueno, un orma, tal se vente, bueno, coque, y na cristal. 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Bueno, esto lo han hablado de Dios. Sí. A veces, amados hermanos, este aquel hermano, chiman, así este hermano, pastor, minzat con güey, tú me dicen coro, y en pizzo güey coro, y en pizzo güey coro, y pichumente, si no la limpia alto iglesia, o que está la tontoca cantante, Cochente Fernández, saco nana, dite oclento, tagan Dios. 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Amén, cuando dan gloria a Dios. Por eso, amados hermanos, Dios nos habla de esta manera. Amén. 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Vamos a orar. Que Dios bendiga a nuestros hermanos de la música. Sigamos fieles con Dios. Padre, que habitas en los cielos. Te doy gracias, Señor. Te doy gracias, Padre, y gracias, oh Dios eterno. Nos has hablado, Dios mío, en esta noche, Señor del cielo. Gracias, Señor. Gracias, Padre, porque tú nos has enseñado a través de tu palabra, oh Dios eterno.

0: trabajando en tu obra, oh Dios. Mire, Señor, tu pueblo que aquí está presente, Dios mío. Mire, Señor, tu pueblo que aquí está presente, Dios eterno. Si alguno de estas mujeres que están aquí, si alguno de estos varones que están aquí, Señor, están reconciliando contigo, Padre, perdónalos, oh Dios. Perdónalos, Padre. Oh Dios amado. A veces hoy en día, para escuchar la voz de Satanás, son más obedientes tus hijos, tus hijas, que no escuchar tu voz, Padre. Mire, Señor, a los que me están escuchando en la radio, a los que me están viendo en esta noche a través de la radio, Padre, a través de esta transmisión, Dios mío, a los televidentes, Padre, si alguno está torcido, Dios mío, y quiere enderezarse en esta noche, perdónalo, Señor, perdónalo, Padre, perdónalo, Dios mío, porque no quiere quedar en ese sufrimiento que se acerca, oh Dios amado. Gracias, oh Dios amado. Gracias, oh Dios todopoderoso, en el nombre de Jesucristo de Nazaret. Espíritu Santo de Dios, gracias, oh Dios amado, gracias, oh Dios mío, bendice a tus hijas que están trabajando en esta iglesia, Dios mío, ayúdalos, dale entendimiento para seguir adelante, en el nombre poderoso de Jesús. Bendito Dios del cielo, amén y amén, gloria a Dios, aleluya. Así que, amados hermanos, que Dios les bendiga y gracias por este privilegio y nuestro hermano pastor con nosotros.
1: El Señor afirma los pasos del hombre. Cuando le agrada su modo de vivir, podrá tropezar, pero no caerá, porque el Señor lo sostiene de la mano. Salmo, capítulo 37, versículos 23 y 24. 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

Dios es nuestro amparo y nuestra fortaleza, nuestra ayuda segura en momentos de angustia. Por eso no temeremos, aunque se desmorone la tierra y las montañas se hundan en el fondo del mar. Aunque rujan y se increpen sus aguas, y ante su furia retiemble los montes. Salmo, capítulo 46, versículo 1 y 3. 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

cansan, se fatigan y los muchachos tropiezan y caen. Pero los que confían en el Señor renovarán sus fuerzas, volarán como las águilas, correrán y no se fatigarán, caminarán y no se cansarán. Isaías, capítulo 40, versículos 30 y 31. 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

El amor es paciente, es bondadoso. El amor no es envidioso, ni jactancioso, ni orgulloso. No se comporta con rudeza, no es egoísta, no se enoja fácilmente, no guarda rencor. Primera de Corintios, capítulo 13, versículos 4 y 5. 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

Hermanos, no pienso que yo mismo lo haya logrado ya. Más bien una cosa hago, olvidando lo que queda atrás y esforzándome por alcanzar lo que está adelante. Sigo avanzando hacia la meta para ganar el premio que Dios ofrece mediante su llamamiento celestial en Cristo Jesús. Filipenses, capítulo 3, versículos 13 y 14. 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

0: El Señor es quien te cuida, el Señor es tu sombra protectora. De día el sol no te hará daño, ni la luna de noche. El Señor te protegerá de todo mal. Protegerá tu vida. El Señor te cuidará en el hogar y en el camino desde ahora y para siempre. Salmo, capítulo 121, versículos 5 y 8. 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

amigos. Quizás una vez has dicho que para mí ya no hay perdón. Déjame decirle.

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1: Ahora sí, a la cuenta de tres recibimos a hermana Marta Griselda y lo recibimos con un aplauso tremendo. Vámonos, una, dos y tres. Marta Griselda y ministros de luz.

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Juan 10:28. Y yo les doy vida eterna y no perecerán jamás, ni nadie las arrebatará de mi mano. 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

Juan 6:47. De cierto os digo, el que cree en mí tiene vida eterna. 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

Hechos 3:19. Así que arrepentíos y convertíos, para que sean borrados vuestros pecados, para que vengan de la presencia del Señor tiempos de refrigerio. 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

te sientas sin fuerzas. Sientes que tus cargas te están desanimando. Cuéntale. Hermana Elizabeth, pasa. Cuéntale. Dile, amado Dios, estoy sin fuerzas. Dile, amado Dios, ya no sé qué hacer. Ya no sé qué hacer. ¿Qué tengo que hacer? Tú que sientas que ya no puedes más, tú que sientas que todo está perdido. No está perdido. Cuéntale a Él. Cuéntale a Él. Cuéntale a Él, cuéntale a Él, cuéntale a Él. Cuéntale a Él.

0: necesito.
1: Te necesito.
0: Adele, me siento solo. Adele, me siento solo. Quizás los médicos te han dicho que para ti ya no hay solución. Quizás muchos se ríen de tu fracaso. Quizás muchos se ríen de tu dolor. Cuéntale a papá.

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